0: 18 horas, 17 minutos.
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0: sábados, en punto de las 23 horas tiempo del Centro de México. 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
9: 18 horas 33 minutos.
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0: 18 horas, 45 minutos.
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0: sábados, en punto de las 23 horas tiempo del centro de México. 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

¿Qué tal? Muy buenas noches. Me daba mucho gusto saludarte esta noche aquí en RTV México, solo para tus oídos. Soy Lucía Martínez y voy a estar acompañándote en estos instantes con música maravillosa, con música del recuerdo, con música que nos hace suspirar y recordar a esa persona especial para nosotros, o que en su momento también fue especial, porque es válido decir, ¿no?, que a veces esas emociones, esos sentimientos, pues como que de repente duran un poco o duran mucho, depende de si eres correspondido, ¿no? Entonces creo que eso, de eso depende mucho también. Gracias por sintonizarnos en nuestra página y que nos estés escuchando justo a esta hora de la noche en sábado. Y bueno, ¿qué te parece si me acompañas a escuchar música? Y vamos a escuchar esto que dice, estoy buscando la música que dice Por Amarte Así, de Cristian Castro. Vamos a escucharlo y regresamos aquí en RTV México, solo para tus oídos.

Continuamos aquí en RTV México, solo para tus oídos. Y pues acabamos de escuchar a Cristian Castro con esto que dice Por Amarte Así. Una canción muy intensa, una canción a lo mejor para esos amores que de repente así como que no te hicieron caso y tú dices, no, ¿por qué? ¿No? Entonces, es algo indescriptible. Y bueno, aquí hay una pregunta muy, muy interesante y es la pregunta del millón. ¿Cómo saber si esa persona que me gusta, cómo saber si esa persona que me interesa piensa en mí? Lo puede ser que pregunte por ti una persona que constantemente te piensa, probablemente pregunte por ti a sus amistades en común con intenciones de saber de ti y cómo estás, cómo van tus cosas. También te escribe, hace cosas por ti, te llama, te envía saludos, se interesa por tus asuntos, sonríe al verte, disfruta compartir contigo. Y pues estos son algunos de los elementos que hacen saber si esa persona realmente piensa en ti. Si no vas en ninguna de esas cosas, estás perdido. Aunque tú pienses en esa persona, pero si esa persona no tiene esa intención como de estar contigo, como de pensar en ti, entonces pues creo que vamos en un camino desequivocado. Vamos a escuchar este tema de The Ring que dice Savage Lover. 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

Continuamos en RTV México, solo para tus oídos. ¡Qué barbaridad! ¡Qué canciones estamos escuchando! Canciones intensas el día de hoy, ¿no? Y bueno, continuando con estos temas del amor y de los sentimientos y de la atracción, muchas veces se piensa que cuando ahora sí que valga la rebuznancia, piensas en otra persona, ¿esa persona piensa en ti? Pues mira, muchos dicen que es probable que si tú piensas mucho en esa persona se acuerda de ti y que pues la mente es tan poderosa que tiene la capacidad de atraer a esa persona a tu vida, a tu pensamiento. Otros tantos piensan que no, que la telepatía no existe, que es puro cuento, que desafortunadamente y lamentan decepcionarte, pero que esas cosas no suceden. Entonces, y otros más argumentan que pues en ocasiones sí, en ocasiones no. O sea, están como que entre que sí, entre que no. Que la mayoría de las veces sí sucede, pero que en otras es más tu gana de que esa persona esté en tu vida, de que esa persona se manifieste y pues tenga esa sensación, ¿no?, de cercanía hacia tu persona, ¿no? Entonces, pues bueno, ya eso va a depender de ti, de cómo te sientas, ¿no? Y pues también hacerle la lucha de si de verdad conviene estar con esa persona o no. Y pues si crees, arriésgate. O sea, yo te animo a que te arriesgues, que juegues hasta tu última carta, pero si ya de plano no, pues mejor no insistir y seguir el camino. Vámonos entonces a más música. Vamos a escuchar ahora esto de Pablo Alborán y Joy con esto de ¿A dónde está el amor? Vamos a ver.

¡Cómo me encantan estas canciones! ¡Dios mío! ¡Dios mío! ¿Por qué? ¿Por qué me lastimas de esa forma? Nada, no es cierto. Estamos en este turno en vivo gracias a Valtier Mejía, que nos patrocina este canal. No, no es cierto. No, pero que sí nos da chance de estar al aire aquí en RTV México, solo para tus oídos, escuchando estas canciones. Pues es el momento de que prepares tus botas tribaleras, porque vamos a escuchar esto que dice. ¿Por qué? Porque el amor es el que manda. 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

Bueno, pues continuamos aquí en RTV México, solo para tus oídos, escuchando la música, disfrutando de todo lo que tenemos para ti en esta noche, sábado. ¿Sábado qué? Ando medio perdida en las fechas, pero bueno, estamos en sábado y lo más importante es que escuches radio, que también en su momento nos escribas algo en nuestra página de Facebook de RTV México, pues para que nos pidas alguna rolita, alguna canción, no sé, algo así. Vamos a escuchar entonces más música. Vamos a escuchar el siguiente tema que dice así. Late Night de Harry Styles. 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

tan de mí. Dios mío, ya hasta aquí estoy suspirando aquí en la cabina de RTV México. Digo, Dios, Dios, es... El amor es una mezcla de sentimientos que... No. Te hacen suspirar, te hace llorar, te hace soñar, te hace imaginar. Bueno, un montón de cosas, ¿no? Y crees que esa persona en su momento es lo mejor que te ha pasado. Cuando estás en la época del enamoramiento, dicen los psicólogos que pues es mágico, pero cuando ya conoces más a esa persona o cuando se va el enamoramiento, el amor se transforma y se convierte en algo más profundo. O sea, ya hasta te das cuenta si tu pareja ronca, si no, si es muy enojona. O sea, ya como que dices, ah, ¿por qué me comprometí con esa persona, no? Entonces, pues... Ah, ¿quién entiende este sentimiento? Continuamos con más música en RTV México. Vamos a escuchar esta vez a Laura Pausini con Víveme. Y después vamos a escuchar a Romeo Santos con Enrique Iglesias con Loco. Loco, loco, loco, loco.

qué canción tan sentida, tan bonita, tan magnífica. A continuación vamos a escuchar este tema que me identifica, que digo es mi soundtrack, esa canción que dedicaré pronto. aunque me da penita, pero creo que me voy a animar a hacerlo. Como digo, el que no arriesga no gana, y a ver qué show. Vamos a escuchar a Luis Miguel con este tema de Tengo Todo, Excepto a Ti.

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5: 20 horas. 2 minutos.
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0: 20 horas, 15 minutos.
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0: en tu casa, ¿qué pensaban de nuestra separación?
1: ¿Mi mamá? Mi mamá es la mujer más feliz del mundo. Esa camisa es nueva, ¿verdad?
0: Sí, ¿te gusta?
1: Me encanta. Además, te cortaste el pelo.
0: Bueno, intenté un cambio completo, pero quiero que me digas una cosa. Realmente, ¿cómo te portaste?

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5: 20 horas. 32 minutos.
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0: 20 horas, 47 minutos.
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0: 21 horas, 18 minutos.
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6: 21 horas. 32 minutos.
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0: 21:46.
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5: 22 horas. 2 minutos.

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7: Sean bienvenidos a una emisión más de En el Camino. Soy su amigo Mistli García y estoy encantado de acompañarlos porque el día de hoy traemos un programazo lleno de bastantes cosas. Ojalá que nos dé tiempo esta hora dividida en dos bloques para presentar todo el material que tenemos pendiente. Y pues para no entretenerlos tanto, ¿qué les parece si vamos comenzando con el programa del día de hoy? Que literalmente, al igual que nuestra primera emisión, nos va a llevar por muchos lados.
8: ¿Te has puesto a pensar cuántas veces una voz te ha acompañado en el tráfico, te ha alegrado la mañana o te ha dado una noticia que cambió tu día?
9: Buenos días, tardes o noches, gracias por acompañarnos a este...
10: Buenas tardes, chicos y chicas, ya estamos en vivo a través.
11: Inventamos las fiestas y las conmemoraciones para recordar el paso de la vida.
12: Hasta tuvo el descaro de romper las leyes contra
13: el trabajo. Muy bien, ¿y en qué puedo servirte? ¿Qué canción quieres escuchar?
8: Septiembre no solo viste a México de verde, blanco y rojo. El 14 de septiembre celebramos el Día del Locutor, una fecha para rendir homenaje a los artesanos de la palabra, las mentes creativas y los corazones que laten a través del micrófono. Esta historia comenzó en 1957, gracias a Francisco Neri Cano, quien fue el fundador de la Asociación Nacional de Locutores. Pero fue en la década de los 60 cuando el expresidente Adolfo López Mateos lo instituyó como una fecha de festejo nacional. Desde entonces, reconocemos a quienes informan, educan y sobre todo entretienen. Hoy en día la locución ha evolucionado, pues ya no solo escuchamos a los locutores en el cuadrante de AM o FM. Las voces mexicanas ahora conquistan los podcasts, las plataformas de streaming, la radio por internet y hasta el doblaje internacional. El formato cambia, pero la esencia sigue siendo la misma: conectar de alma a alma. A ti, que estás del otro lado del micrófono modulando la voz, rompiendo el silencio y creando universos con tus palabras, ¡feliz Día del Locutor! Gracias, muchas gracias por ser la banda sonora de nuestras vidas. 14 de septiembre, Día del Locutor.
7: Y a propósito del próximo Día del Locutor, te comparto algunas curiosidades que me parecen muy interesantes. Por ejemplo, ¿sabían ustedes, queridos radioescuchas, que existe una ciudad en México que es la única que, además de festejar el día 14 de septiembre, también festejan el 27 de octubre como Día del Locutor? Esta es la ciudad de Saltillo, y lo que pasa es que es una tradición que se quedó arraigada desde 7 años antes de que se instaurara el Día del Locutor el 14 de septiembre. Don Alfonso Flores, que en ese tiempo fungía como presidente de la Asociación de Locutores a nivel local, instauró esta fecha para conmemorar a todos los locutores, aunque 7 años más tarde, como ya lo escuchamos, Francisco Neri Cano la propuso a nivel nacional fijándole el día 14 de septiembre. No obstante, el gremio de locutores saltillenses decidió conservar la fecha original, la de 1950, y se sigue festejando hasta la actualidad. Ahora bien, durante la primera celebración en 1957 del Día del Locutor, ya instaurado el día 14 de septiembre, el gremio de locutores locutores nombró como reina a la famosa actriz de la época de oro del cine mexicano, Elsa Aguirre. No obstante, en México se festeja este día, pero alrededor del mundo tiene diferentes fechas. Por ejemplo, en Argentina se festeja el 3 de julio, mientras que el Día del Locutor Hispanoamericano se conmemora el 27 de julio. Asimismo, existen otras fechas como el 24 de marzo en Colombia. Ahora, curiosidades de la cabina. Durante décadas se pedía que los locutores manejaran un español neutro. No se permitían tropicalizaciones a acentos regionales, por ejemplo, el acento norteño o el acento del sureste, etc. Además, existía el cálculo con canciones. Los profesionales del micrófono solían medir los tiempos del programa con la duración exacta de los temas musicales. Por ejemplo, usar canciones de 3 minutos para un descanso rápido o pistas largas para una pausa. Además, en los inicios de la radiodifusión se realizaban exámenes bastante estrictos a los locutores que querían formar parte de este gremio. Esto garantizando que pudieran sacar su licencia, y el examen era tan riguroso que muchos reprobaban varias veces antes de conseguir aprobarlo. Ahora bien, la primera transmisión de radio y por lo tanto la primera voz se originó en Monterrey en el año 1921 a cargo de Constantino de Tárnava. Y desde entonces este universo de la locución se ha enriquecido, se ha fortalecido, y pues aunque hoy las plataformas son más diversas, sigue existiendo la locución para todos. Continuamos.
4: Hoy tenemos talento que nos llega desde Colombia. Escuchamos a Canela, quien nos interpreta esta composición de Sergio Facchelli titulada Amor, no te quiero perder. Mira.

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1: Para la realización de esta cápsula es necesario tomar nuestro transporte virtual, pues viajaremos al norte de México para descubrir los secretos de una ciudad sorprendente, una tierra que venció al desierto con puro esfuerzo y visión. Así pues, dedicamos este espacio a Torreón, Coahuila. Primero, viajemos en el tiempo hacia 1850. Lo que hoy es una gran metrópoli, en ese entonces era solo un rancho agrícola. El propietario de estas tierras, Leonardo Zuluaga, ordenó construir una estructura muy particular, un torreón de vigilancia de adobe en la presa El Carrizal. ¿Su propósito? Vigilar las peligrosas crecidas del río Nazas y proteger la hacienda de los ataques. Nadie se imaginaba hasta ese momento que esa pequeña torre de vigilancia le daría nombre e identidad propia a toda una región. El verdadero motor del cambio y la modernidad llegó unas décadas después, en el año 1883. Andrés Eppen, el visionero administrador del rancho, tomó una decisión audaz. Regaló terrenos estratégicos a la compañía del ferrocarril. El objetivo era muy claro: garantizar que las vías del tren pasaran exactamente por esta zona. Gracias a esto, Torreón se convirtió rápidamente en un cruce ferroviario clave. Al conectar la capital con dos fronteras importantes, el comercio explotó y la economía dio un giro bastante radical. Gracias a esto, el crecimiento demográfico y económico fue simplemente imparable. En tan solo 10 años, aquel humilde asentamiento de paso prosperó tanto que recibió el rango oficial de villa el 24 de febrero de 1893. Y por si esto no fuera poco, la agricultura algodonera se convirtió en el oro blanco de la región, atrayendo a inversionistas de todas partes. Pero esto no paró aquí, porque sumado al cultivo de los algodones, también la industria metalúrgica comenzó a cambiar la región, al instalarse Medmex Peñoles. Y a principios del siglo XX, para ser exactos el 15 de septiembre de 1907, Torreón fue declarada oficialmente una ciudad por el gobernador constitucional de ese entonces del estado de Coahuila. Esta gran celebración coincidió además con la llegada del moderno tranvía eléctrico. A partir de ese momento, Torreón comenzó a construir su historia, pues se convirtió rápidamente en una ciudad joven, fuerte y con un espíritu inquebrantable. Es así como en los últimos 119 años se ha desarrollado Torreón, la gran ciudad del norte que nació de un simple torreón de vigilancia, pero que ahora late al ritmo de las industrias, la cumbia, las gorditas de cocedor, los famosísimos lonches laguneros y, por supuesto, de una población que no se sabe rajar aunque le cambien los vientos.
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1: Con información obtenida de la Dirección Municipal de Turismo del Ayuntamiento de Torreón, en la voz y producción te saluda Mistli García.

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1: Y bueno, continuamos con más aquí en El Camino. Y a propósito de esta cápsula que acabamos de escuchar, que hice con mucho cariño para mi segunda tierra, la Comarca Lagunera, en específico para Torreón, me permito contarles algunas curiosidades. Una curiosidad en específico que en lo personal estaría interesante si pasara, ¿eh? Y es que en la Comarca Lagunera, a pesar de las delimitaciones geográficas y políticas, pues no todos los municipios pertenecen al mismo estado, también existen cosas que no se pueden dividir. Y es que básicamente los laguneros están hermanados. El río Nazas, la cuenca del río Nazas, no sirve como una delimitación geográfica, sino como un lazo de unión entre Coahuila y Durango, pero más específicamente entre Torreón, Gómez Palacio, Lerdo, así como Matamoros, Viesca, San Pedro y Francisco y Madero, y los demás municipios que conforman la Laguna de Durango. Es tanta la unión que se ha pensado crear el estado, o bueno, la entidad federativa número 33. De hecho, ha estado a punto de sí convertirse en un estado propio. Pero toda esta historia comienza en el siglo XIX, impulsado por el auge del algodón. La laguna generaba riqueza a manos llenas. Sin embargo, las decisiones y el dinero se tomaban desde lejos. Todo el dinero y todas las ganancias se iban a parar a la ciudad de Saltillo por el lado de Coahuila y a la ciudad de Durango por el lado de Durango, valga la redundancia. Como era de esperarse, se pensaba, aquí producimos, pero allá se gasta nuestro producto, nuestro dinero. Así que uno de los intentos más serios por unificar estas ciudades en una sola, en un solo estado, en una sola entidad federativa, se llegó allá por 1990. Porque los ciudadanos y empresarios se unieron bajo una sola bandera. Querían funcionar formalmente los municipios del estado de Coahuila que conforman la laguna y todos los del lado de Durango, haciendo marchas, propuestas de ley en el Congreso de la Unión e incluso se llegó a esbozar una constitución propia. Imagínense qué tan cerca se estuvo de lograr esto. Sin embargo, el centralismo estatal y los candados políticos terminaron congelando este proyecto. Pero, ¿qué fuera lo que pasaría si el día de hoy, en esta época actual que vivimos, se hiciera realidad? La verdad es que esta creación cambiaría definitivamente la formación del mapa mexicano y también provocaría heridas muy profundas en los estados de Durango y de Coahuila, pues perder a Torreón, Matamoros, Viesca, San Pedro y Francisco y Madero significaría cortarle de tajo el motor agroindustrial, además de una enorme recaudación de impuestos y su conexión con el occidente del país. Y para Durango el golpe no sería menos peor, de hecho sería casi mortal, porque principalmente Gómez Palacio y Lerdo, con su producción de leche y de las industrias que están establecidas en estas ciudades, sería perder su pulmón financiero principal. Este golpe dejaría la capital del estado severamente aislada. Y aunque el estado número 33 nunca se ha firmado en un papel, aunque estuvo a punto de pasar, la verdad es que no se necesita, porque cuando se vive el día a día en la Comarca Lagunera, escuchando algún corrido, alguna estación de radio, viajando en uno de los autobuses que cruza las tres ciudades principales de la comarca, o cuando simple y sencillamente se comparte el calorón del desierto de más de 40 grados en verano, la laguna demuestra que realmente no necesita una ley para saberse que es una sola. Así que nunca se logró la entidad federativa número 33 con la Comarca Lagunera, pero para los laguneros unos dependen de otros y al final de cuentas hay gente de Gómez Palacio que va a trabajar, a estudiar o que simple y sencillamente tiene bastantes familiares del lado de Torreón y viceversa. Es una comunidad que pertenece a dos estados diferentes, pero que más allá de identificarse de uno o de otro estado, también se identifican simple y sencillamente como laguneros.
0: Valora tu vida, el trabajo digno y la libertad. 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
0: Más allá del dinero fácil. ¿Dinero rápido? ¿Autos de lujo? ¿Una vida de lujo sin esfuerzo? Durante años, las pantallas, la música y las redes sociales nos han vendido una idea peligrosa, que unirse a las filas de la delincuencia es una elección voluntaria impulsada por la ambición.
3: Pero hoy, las estadísticas oficiales y los estudios de campo nos revelan una realidad completamente distinta y desgarradora. En este espacio de análisis, desmontamos el mito del dinero fácil en la juventud.
0: Comencemos con las cifras que impactan. el crimen organizado se ha consolidado prácticamente como el quinto mayor empleador del país. Sin embargo, no hay contratos, no hay prestaciones y, sobre todo, muchas veces no hay voluntad.
3: Así es. Organizaciones como la Red por los Derechos de la Infancia en México estiman que entre 145.000 y 250.000 niñas, niños y adolescentes en nuestro país se encuentran hoy en un riesgo constante de ser captados por las redes delictivas.
0: Y la cifra de quienes ya están atrapados es alarmante. Los especialistas calculan que más de 30.000 menores de edad se encuentran actualmente cooperando, de manera activa o coaccionada, con estos grupos. Lo más grave es que la edad de captación se ha reducido drásticamente, situándose hoy entre los 13 y los 16 años.
3: Pero, ¿realmente los jóvenes eligen esto por ganar más dinero que en un empleo legal? La respuesta corta es no. Las estrategias de reclutamiento han cambiado. Ya no solo se busca a los jóvenes en paraderos o plazas, ahora el peligro está en sus pantallas.
0: Las fiscalías locales han detectado un aumento alarmante en las falsas ofertas de trabajo publicadas en plataformas como TikTok, Facebook o Instagram. Los grupos criminales crean perfiles atractivos ofreciendo puestos de choferes, personal de seguridad privada o empleos agrícolas con sueldos sumamente elevados.
3: Los jóvenes postulan con la ilusión de un empleo formal para ayudar a sus familias. Pero al asistir a la supuesta entrevista o traslado, son secuestrados. Es decir, el enganche inicial es a través del engaño, y la permanencia es bajo reclutamiento forzado y amenazas de muerte. Incluso, los videojuegos en línea como Roblox se han convertido en salas de reclutamiento para los más pequeños.
0: Por otro lado, ¿qué pasa con aquellos que entran con conocimiento de causa debido a la precariedad de su entorno? Los análisis del sector laboral demuestran que el mercado formal ofrece salarios de entrada muy bajos para las juventudes sin experiencia, lo que choca de frente con las promesas de las bandas delictivas.
3: Pero esas promesas económicas resultan ser una trampa ficticia. En los eslabones más bajos de la delincuencia, como los halcones o los vendedores, los ingresos reales son sumamente precarios. El dinero inicial que reciben funciona en realidad como un mecanismo de control y endeudamiento del que ya no pueden salir.
0: Los estudios institucionales confirman que los programas de apoyo económico aislado no bastan si no van acompañados de una transformación en la seguridad de las comunidades, la prevención de la deserción escolar y verdaderas vías de movilidad social. No es una simple decisión racional de ganar más dinero, es un entorno que los acorrala.
3: Detrás de la falsa narrativa del éxito inmediato, hay miles de historias truncadas por la violencia y el engaño. Informarse es el primer paso para proteger a nuestras juventudes.
0: Los datos presentados corresponden a los informes de la Red por los Derechos de la Infancia en México, REDIM. Las investigaciones de campo de la organización civil Reinserta en su estudio sobre menores reclutados, los análisis demográficos de la Universidad Iberoamericana, Ibero. Así como los reportes de alertas digitales de las fiscalías de justicia locales en el país.
3: Guión escrito por Mistli García. En las voces, Luciano Italía.

Ellos son La Rondalla de la Laguna, presentando este tema que ya puedes escuchar en plataformas digitales, titulado Que Porque Te Quiero, composición de Ángel Luis Guillermo González Arregui.

0: De esta manera ponemos fin a la primera parte de En el Camino, pero no se muevan porque, regresando de estos mensajes, después de que reanudemos la marcha, tenemos más sorpresas para todos ustedes.
1: 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Envíalo al más 52-844-537-2629 o al correo electrónico mistilocutor@gmail.com.
2: Hacemos una pequeña parada, pero enseguida retomamos la marcha para seguir en el camino.
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1: Gracias por este tiempo de espera. Ahora sí continuamos en el camino. Hoy en Sabores con Historia tenemos dos platillos que partieron de la Ciudad de México, pero que hoy son conocidos en casi todo el territorio nacional. Si eres mexicano, seguro la conoces. Es un titán de la comida callejera, un monumento al exceso y un reto para cualquier estómago. Hablo de la legendaria torta cubana. Pero, ¿sabías que su origen no tiene nada que ver con la isla de Cuba? Antes de ir al misterio, hablemos de su arquitectura. Una verdadera cubana no lleva una o dos proteínas, las lleva casi todas. La base es un pan de telera bien dorado con mantequilla. Adentro conviven en perfecta armonía: milanesa de res o cerdo, pierna horneada, jamón, salchicha abierta por la mitad y tocino. Todo esto coronado con quesillo, queso amarillo, aguacate, jitomate, frijoles refritos y, por supuesto, unos buenos chiles jalapeños o chipotles. Entonces, si desborda sabor mexicano, ¿por qué se llama cubana? Hay tres teorías populares. La primera dice que nació en una cantina de la calle República de Cuba, en el centro histórico de la Ciudad de México, donde un ingenioso tortero creó esta combinación masiva para los clientes hambrientos. La segunda leyenda, más romántica, cuenta que en los años 50, cuando Fidel Castro y el Che Guevara planeaban la revolución desde la CDMX, frecuentaban una cafetería y pidieron una torta con un poco de todo. Y la tercera apunta a un famoso local llamado Don Polo, en la década de los 60, donde bautizaron así a una torta que, al igual que las mujeres cubanas de la época, lo tenía todo. Aunque su cuna es la Ciudad de México, donde las encuentras en puestos callejeros, torterías de barrio y locales históricos de 24 horas, el fenómeno de la cubana se extendió por todo el país. Hoy en día se consume en prácticamente todo México, adaptándose a los ingredientes locales de cada estado. Incluso ha cruzado fronteras, siendo la estrella de los food trucks en comunidades latinas de Estados Unidos. Es el desayuno de los trabajadores, el antojo del fin de semana y la cura definitiva para la resaca. La torta cubana es la prueba reina de que, en la cocina mexicana, más siempre es mejor. ¿Y tú, te la terminas completa o la compartes? Y si ya nos lanzamos a las calles por una buena cubana, ¿qué te parece mejor ir por unas buenas gringas? Imagínate esto: una tortilla de harina gigante, una montaña de carne al pastor bien doradita, piña y una capa de queso fundido que se estira con cada mordida. Sí, estamos hablando de las gringas. Un pilar de las taquerías que nació por pura casualidad en la Ciudad de México y que hoy conquista paladares en todo el mundo. A diferencia de un taco convencional en tortilla de maíz, la gringa exige tortilla de harina, indispensable para lograr ese doradito perfecto en la plancha. El alma del platillo es la carne al pastor, marinada en achiote y especias. Pero el truco maestro está en el queso asadero o calorífico, como el queso Oaxaca, que se funde y une todo. Al final, el toque maestro: piña picada, cebolla, cilantro y una buena salsa de la que sí pica. Sábado, Distrito Federal. Viajemos en el tiempo a 1969, en la mítica taquería El Fogoncito de la Ciudad de México. Cuenta la historia que dos estudiantes estadounidenses, Charon Smith y Mary Marta, frecuentaban el lugar. A ellas no les gustaban las tortillas de maíz, así que le pedían al taquero que le sirviera su carne al pastor en las tortillas blancas de harina, acompañadas de queso fundido. Al ver este invento tan diferente, los demás clientes de la taquería empezaron a pedir lo mismo diciendo: «Dame un taco como el de las gringas». El nombre pegó tanto que se quedó para siempre en el menú. Lo que empezó como un capricho estudiantil en una esquina de la capital, se extendió rápidamente. Hoy, no existe taquería en todo México que no ofrezca una gringa en su menú. Su éxito fue tal que cruzó fronteras. En Estados Unidos y varios países de Latinoamérica, es uno de los platillos más replicados por su combinación perfecta de sabores. Incluso ha evolucionado, y ahora encuentras gringas de suadero, de bistec o de pollo, aunque la de pastor sigue siendo la reina indiscutible. La próxima vez que muerdas una gringa, recuerda que estás saboreando un pedazo de historia chilanga. ¿Y tú, la pides con mucha o con poca piña? La próxima semana, escucha esta sección para conocer más Sabores con Historia.

Y bueno, después de haber degustado de unas ricas tortas cubanas o de unas gringas y de haber bailado con la música desde Coahuila de Jessy López y su grupo, vamos a hablar de un tema un poquito más serio. Y es que los últimos años se ha relacionado el mes de septiembre con los desastres, principalmente con los sismos. Realmente es algo que se ha ido quedando en la memoria colectiva y que tiene sus orígenes en 1985 con aquel sismo que devastó gran parte del centro del país y que además sentó las bases para muchas cosas, como por ejemplo la creación de los topos y tiempo después también para la creación de Protección Civil. Pero otro sismo importante también en septiembre, un día después del sismo del 19 de septiembre de 1985, hubo una réplica de 7.6 que también estuvo en la costa, pero pues terminó de destruir lo que ya había provocado el sismo anterior. Otro sismo que también es muy recordado fue el del 7 de septiembre de 2017, fue un sismo de 8.2 frente a las costas de Chiapas y bueno, ese fue como que el que sentó la base de lo que sería el 19 de septiembre de ese mismo año, que tuvo su epicentro entre Puebla y Morelos de 7.1 grados y que la verdad volvió a replicar parte de lo vivido en el 85. De hecho, este sismo se produjo un tiempo después del simulacro que se hace cada año el 19 de septiembre justamente y pues

0: importante aclarar que siempre se han producido movimientos y casi cada día se producen estos fenómenos en todo el plano. Pero la diferencia está en que antes no se tenía conocimiento de lo que, pues, no se tenía el alcance, ¿verdad?, para detectarlos. Y hoy por hoy estamos más informados porque ya se tienen más herramientas de medición, más formas de detectar sismos en cualquier parte casi. Y bueno, simple y sencillamente en el territorio ya se han instalado muchos medidores de sismicidad para detectar movimientos en cualquier parte, principalmente en ciudades en donde es muy común que esto pase. Por eso es que la fama de este mes ha sido una coincidencia nada más que se va quedando grabada en la memoria colectiva, pues por las fechas antes mencionadas. Por otro lado, otros de los desastres que tienen un historial importante en México son los huracanes, ya que los huracanes sí han reportado mayor impacto en ambos litorales en el mes de septiembre. En los últimos 50 años, el huracán Lisa, que apareció en el Pacífico en 1976, fue un huracán categoría 4 que atacó el sur de la península de Baja California, el más recordado sobre todo por el noreste mexicano y la península de Yucatán, Gilbert o Gilberto, que en 1988, un septiembre también, se desplazó por el océano Atlántico y como categoría 5 primero impactó la península de Yucatán y después se metió al Golfo de México y llegó a Tamaulipas y Nuevo León causando grandes destrozos, pues en esos estados y también en muchas ciudades aledañas. Por otro lado, tenemos a Isidore en el año 2002, también por el Océano Atlántico. Un septiembre de 2002, como categoría 3, llegó a Yucatán y Campeche. Lane, en 2006, por el Océano Pacífico, siendo categoría 3, tocó tierra en Sinaloa. En la década pasada, Ingrid y Manuel, en el año 2013, uno por el Atlántico, otro por el Pacífico, casi en simultáneo. Uno era categoría 1 y el otro era solamente una tormenta tropical. Impactaron Guerrero y las afectaciones de forma simultánea en ambas costas. Odile, en 2014, por el Océano Pacífico, como categoría 4, llegó a Baja California Sur. En este caso, con los huracanes se señala que la alta incidencia de huracanes en este mes es porque las aguas del Océano Pacífico y Atlántico alcanzan sus temperaturas más altas del año, y pues esto funciona como un combustible natural para este tipo de sistemas. Ahora nos vamos al año 2017, porque en ese mes, cuando estaban pasando los sismos, esa temporada en la que primero el 7, luego el 19, y hubo ahí bastantes situaciones que yo creo que muchos nos acordamos, en esas mismas semanas, tres fenómenos tropicales, pues, también azotaron al país. Empezando por el Max, en el 14 de septiembre del año 2017, que llegó a costas de Guerrero, principalmente a Pico del Monte, y dejó bastantes inundaciones y daños severos en viviendas de la Costa Chica. Pero antes, después del sismo del 7 de septiembre y antes de Max, había llegado Katia, porque por allá por el Caribe andaba Irma, destruyendo el Caribe y avanzando hacia Florida. Katia se intensificó en el Golfo de México hasta categoría 2 y llegó a Tecolutla, Veracruz, lo que provocó deslaves en zonas montañosas como Jalapa y dejó a bastante gente sin electricidad. Y antes de estos estaba Lidia. Este fenómeno no alcanzó a ser un huracán, pero se fue con todo contra la península de Baja California Sur y gracias a las lluvias torrenciales se acumuló básicamente lo que se llueve en un año en toda esa región. Y luego, si nos vamos más adelante en la historia, uno que yo creo que también muchos recordamos, Fernand, que no fue un huracán, fue una tormenta tropical que tocó tierra el 4 de septiembre del año 2019. Aquí nos hicieron revivir muchos recuerdos del pasado, quienes vivieron el Gilberto y quienes vivimos el Alex. Y fíjense nada más, aunque no era una categoría muy fuerte, descargó lluvias equivalentes a un huracán y paralizó bastantes zonas de la región noreste del país. Así que sí, por ciclones o por sismos, septiembre se ha convertido en ese mes que a muchos les produce nerviosismo y que para otros es la oportunidad de ver cuánto hemos aprendido de la naturaleza.
1: Si escuchas música de rondalla, seguramente piensas en agrupaciones que siguen el estilo de la rondalla tapatía o de la rondalla de Saltillo. Pero hay de entre todo ese ecosistema una rondalla que rompe totalmente el molde y crea algo diferente. El asfalto de la capital esconde mil historias de prisa, pero en algún rincón de sus calles, la prisa se detiene para darle paso a un suspiro. Entre el bullicio de la gran Ciudad de México, hace 4 décadas, nació una de las joyas más celosamente guardadas

0: La música bohemia, la rondalla romántica de la Ciudad de México.
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0: Fundada bajo el impulso y la dirección musical del ingeniero Arturo Palencia y Ricardo Luna Gamboa, esta agrupación comenzó su aventura con un propósito firme: rescatar la esencia pura del romanticismo en una metrópoli que nunca duerme. A diferencia de los grandes coros masivos, ellos apostaron por la intimidad del requinto, el contrabajo y una armonización de voces tan fina que es capaz de curar cualquier desamor.
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0: Con discos memorables en su catálogo como Todavía hay amor y Para hacerte una canción, la rondalla romántica de la Ciudad de México ha demostrado que el género no pertenece solo al pasado. Al contrario, han sabido envejecer con la elegancia de los buenos vinos. Mientras conservan la experiencia de sus fundadores, abren las puertas a nuevas y jóvenes voces de solistas que refrescan constantemente su propuesta. Son, tal vez, una de las pocas agrupaciones que siguen pintando de gala las serenatas de la capital.
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0: 40 años no se cumplen todos los días. 4 décadas cantándole al amor significan miles de cuerdas gastadas, gargantas entregadas al escenario y una complicidad que va más allá de lo musical. Son una verdadera familia. Hoy por hoy, la Roromex sigue brillando en foros culturales y teatros, recordándonos que, aunque cambien las modas, los corazones siempre van a necesitar una buena rondalla a mitad de la noche. Déjate enamorar por el secreto mejor guardado de la capital. Escucha sus guitarras, viaja con sus voces y recuerda que todavía hay amor. Esto fue la joya oculta de nuestra música. Así pues, nos vamos con una de sus más grandes joyas, Con los ojos cerrados.

vamos a escuchar la interpretación de nuestro jefe Mistli García, quien nos viene a interpretar su sencillo más reciente. Una composición de Cayetano Lupercio titulada 5000 Rosarios.

0: pues de esta manera ponemos punto final a esta emisión de En el Camino. Muchísimas gracias a todos los que nos han estado acompañando ya en estos dos episodios a través de la emisora de su preferencia. Recuerda que si nos quieres hacer llegar material para que se escuche aquí con nosotros en el camino, lo puedes hacer a través de los siguientes medios de contacto: a través de WhatsApp al +52 844 537 2629, +52 844 537 2629, y a través de mi correo electrónico mistlilocutor@gmail.com. deletreo mistlilocutor@gmail.com. si tienes algo que contarnos, también nos lo puedes hacer llegar por esos medios y con mucho gusto estaremos tomándote en cuenta. Sin más que agregar por mi parte, te deseo que tengas un feliz, maravilloso, bendecido, pero sobre todo empalagoso día, tarde o noche, según cuando nos escuches, y nos escuchamos la próxima semana.
1: Gracias por haber viajado con nosotros. La próxima semana estaremos de vuelta con más para seguir en el camino.
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Sean bienvenidos a los Gruperos de Oro. El día de hoy vamos a escuchar canciones compuestas por Miguel Ángel Alfaro. Y también más adelantito platicaremos un poco de su trayectoria y comenzamos con esta. La música del Sonido Master, composición de Miguel Ángel Alfaro, se llama En mi equipaje. Pertenece a su disco El Último Beso de 1989.

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1: Ahora son Los Temerarios quienes interpretan esta excelente balada llamada Volveré de mi viaje. Pertenece a su disco Incontenibles del año 1989.

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2: Escuchamos a El Pega Pega de Emilio Reina con este excelente tema, también composición de Miguel Ángel Alfaro. Se llama Amor de Amores, pertenece a su disco Un Poco de Tiempo de 1998.

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1: Miguel Ángel Alfaro Hernández nació en el ejido La Jarita, perteneciente al municipio de Vallehermoso, en el estado de Tamaulipas, un 8 de septiembre. En su juventud se dedicó al teatro de carpa hasta que en los años 70 se unió al grupo Los Hijos del Sol. Sería en este grupo donde Virgilio Canales lo encontró en una ocasión que Liberación alternó con ellos y le propuso unirse a las filas de su grupo Liberación. Tiempo después, esta alianza se concretaría y en 1979, Miguel Ángel Alfaro fusionaría su talento junto con los músicos de Liberación en el disco Dímelo Ya.

A partir de ese momento, la carrera de Miguel Ángel fue en ascenso, pues fue construyendo su éxito casi a la par del grupo Liberación, y en 1983 comenzó a probar suerte como productor musical. Con Liberación comenzó a dar a conocer sus propios temas, éxitos como Dímelo Ya, La Hora de Partir, Vete con Él, Qué Importa Ya, solo por mencionar algunos de su vasta colección de temas escritos por él. Y a partir de que comenzó a producir otros grupos, hubo más agrupaciones que interpretaron sus melodías, como el grupo El Golpe, Sonido Master, Los Rodarte, Temerarios, Grupo Flash, Flamingo, entre muchos otros de la onda grupera. Uno de los grupos que más temas grabó de él, además de Liberación, fue Viento y Sol, pues recordemos que él perteneció a la agrupación Los Hijos del Sol, que tiempo después se volvieron Viento y Sol porque el nombre fue ocupado.

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2: La relación de Miguel Ángel Alfaro con el grupo Liberación terminó en 1990, después de grabar un disco recopilatorio ranchero y el disco En las Alturas. Esto solamente potenció su carrera como productor, pues bastantes grupos que salieron en esos años contaron con la dirección y arreglos de Miguel Ángel Alfaro. Incluso comenzó a dar temas a grupos de la onda norteña, como Salomón Robles y sus Legendarios. Y en 1992 lanzó su propio proyecto llamado Los Alfaro. En este disco también podemos volver a escuchar su voz igual que cuando cantaba en Liberación, además de incluir grandes músicos y la voz de Lidia Cavazos, quien tiempo después despegaría también como solista. Para el año 2005, Miguel Ángel Alfaro reunió a algunos de sus excompañeros de Liberación y grabó un disco. El proyecto se llamaba Liberados. Y tiempo después, la Sociedad de Autores y Compositores de México le otorgó el premio 25 y más por sus 25 años de trayectoria. Lamentablemente, Miguel Ángel Alfaro falleció en septiembre de 2013, pero nos dejó un legado dentro de la música grupera para recordarlo por siempre. Voz y composición de Miguel Ángel Alfaro. Ellos son Los Alfaro. Se llama Lo que me duele. Pertenece a su álbum del mismo nombre de 1992.

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1: Ahora es la cumbia de los Rodarte, este grupo durangueño que inició su trayectoria ya por los años 90 también, y en su primer material discográfico incluían Devuélveme mi cassette, composición de Miguel Ángel Alfaro.

0: Vamos a una pausa, pero enseguida continuamos viajando entre las décadas de la música grupera.
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6: El 8 de noviembre de 1953 nació en Nuevo Laredo, Tamaulipas, el músico Víctor Hugo Ruiz. En su juventud se interesó por la música y de hecho se volvió profesor de esta. Hacia 1977 y luego de haber militado en grupos como los Spider, decidió crear el combo La Conquista, que unos años después se volvería el super combo La Conquista. Este grupo estaba enfocado principalmente en la música tropical con metales. Sin embargo, la corriente pegacera llegó con bastante fuerza después de 1981 y hacia 1984 su promotor Ramberto Salinas les aconseja que mejor cambien su nombre y su estilo, creando así el grupo SAS. De esta manera el grupo de Víctor Hugo Ruiz, ahora llamado SAS, se convirtió en uno de los más representativos de Nuevo Laredo, Tamaulipas. Y cómo no, si en los primeros años de trayectoria grabaron bastantes discos demasiado seguidos, incluso pusieron la vara muy alta en cuanto al estilo que en ese tiempo ya se estaba volviendo toda una corriente dentro de la música grupera.

Hacia 1990 decide pausar un tiempo el grupo Sass y crear La Gran Sonora, con la cual grabó dos discos, pero al no tener el éxito obtenido con el grupo Sass, decide retomarlo y reiniciar en 1992 con una producción más, ya en ese momento la producción número 15 de su trayectoria. Hasta este momento tenían éxitos importantes como La Cascarita, El Llavero, Muñequita, Triste Damisela, Entre las Flores, Sabor Amargo, Rompiste Mis Discos, Por Volverte a Ver, Celos, por mencionar algunos.

0: En la década de los 90s pasaron por la compañía de discos AFG Sigma Records, en donde grabaron 3 producciones, y después en Mayo Records. Víctor Hugo Ruiz falleció el 15 de septiembre de 2004, mientras cumplía un compromiso en los festejos de la independencia de su natal Nuevo Laredo. Su legado quedó grabado en todas sus producciones discográficas, y hoy por hoy, quien tomó la bandera de su grupo fue su hijo, Víctor Hugo Ruiz Jr., aunque lo tuvo que poner en pausa porque él está más enfocado en la producción, pero su timbre demasiado similar ha mantenido viva la esencia del grupo SAS de Víctor Hugo Ruiz.
1: Interrumpimos esta transmisión para comunicarles que esta noche, 15 de septiembre del 2004, y ante 50.000 gentes, murió en el escenario como él quería, Víctor Hugo Ruiz. Su voz se desvaneció y nos deja el recuerdo más sagrado para él, su canto. En su honor, le rendimos este homenaje.

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1: Ahora vamos a retroceder a 1988 con esto que se llama Rompiste Mis Discos, del álbum del mismo nombre del grupo SAS, algo de Ramón Daniel Garza.

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2: Tanto Miguel Ángel Alfaro como Víctor Hugo Ruiz fueron dos íconos que quedaron inmortalizados en nuestra onda grupera, uno en el género pegacero y el otro en el ámbito grupero, pues tanto pegaceros como gruperos y tropicales, así como norteños y bandas, grabaron sus canciones. Y así es como ponemos punto final a los gruperos de oro de esta semana, esperando que hayas disfrutado de estas dos leyendas, dos voces icónicas de la onda grupera. Nos escuchamos la próxima semana con más Gruperos de Oro. Y nos quedamos escuchando este bolerito del Impacto de Montemorelos que se llama México, incluido en su producción de 1989, Veneno.

0: próxima semana te esperamos con más Gruperos de Oro. Mientras tanto, disfruta de la programación de esta emisora y prepárate, porque nosotros nos vamos, pero amenazamos con volver la próxima semana. ¡Hasta la próxima!
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9: Cero hora, un minuto.
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1: 0:17.
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3: 0:31
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5: Es la 1:00 a.m. 2 minutos.
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0: Es la 1 de la mañana, 18 minutos.
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1: Hay una violencia que no grita, no insulta, no empuja, pero duele igual o más. Es la violencia que se disfraza de buenas acciones y preocupación.
2: Ejemplo: amor, no salgas con tus amigas, mejor hoy vemos una película juntos. Dicho con cariño, pero repetido cada semana, el resultado: te quedas sin amigas.
1: Otro: mi vida, yo te ayudo a elegir mejor la ropa porque tengo mejor gusto. Dicho con una sonrisa, pero repetido cada día, el resultado: ya no sabes qué te gusta a ti.
2: Eso es manipulación, aparentar ser buena gente. No es un monstruo, es alguien que te va encogiendo poquito a poquito con una envoltura de amor y tú ni cuenta te das.
1: La prueba: pregúntate si desde que estás con esa persona eres más grande o más pequeño, si eres más libre o más vigilado, si tienes más vida pero menos libertad.
2: El amor real no encoge, expande. Encuentras comunicación, confianza, compromiso, constancia y crecimiento.
1: Recuerda, en el lado secreto del amor, no hay parejas que no puedan amarse sanamente. Hay trastornos que se interponen entre ellos. Sin embargo, la buena noticia es que la mayoría de los síntomas, cuando se hacen conscientes, pueden curarse.
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0: Es la 1:49 a.m. 49 minutos.
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0: Son las 2 de la mañana, 15 minutos.
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4: Son las 2 de la mañana, 31 minutos. Antes.

0: Son las 2 de la mañana, 46 minutos.
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0: Son las 4 de la mañana, 16 minutos.
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2: Bienvenidos a este pequeño espacio de Cultura Mía. Sin duda alguna, las actrices y los actores son una parte muy visible del sector cultural, porque los podemos encontrar en muchos rubros: el cine, el teatro, la televisión, las plataformas digitales e incluso la radio con las y los actores de doblaje. De hecho, la Secretaría de Economía nos dice que identificó a 11.200 actores. Sin embargo, estos están concentrados en ciertas zonas del país. De esos 11.200, podemos encontrar 8.300 tan solo en la Ciudad de México, lo que hace que estas ofertas de trabajo se vean muy limitadas en otras entidades de la República, y ganando en promedio mensual 5.600 pesos al mes, lo que complica, por supuesto, todo esto porque no permite tener una vida digna o bien necesitas desplazarte a otras zonas. Debemos valorar mucho más el trabajo de todos estos profesionales. Porque lo vale, hablemos cultura.
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2: Son las 4 de la mañana, 34 minutos.
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0: Son las 4 de la mañana, 46 minutos.
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10: Son las 5 de la mañana, 3 minutos.
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0: Son las 5 de la mañana, 16 minutos.
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0: ¿Y en tu casa? ¿Qué pensaban de nuestra separación?
1: ¿Mi mamá? Mi mamá es la mujer más feliz del mundo. Esa camisa es nueva, ¿verdad?
0: Sí. ¿Te gusta?
1: Me encanta. Además, te cortaste el pelo.
0: Bueno, intenté un cambio completo, pero quiero que me digas una cosa. Realmente, ¿cómo te portaste?

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1: Hay personas que no se quedan en relaciones dañinas porque amen. Se quedan porque tienen a alguien, aunque sea malo. Les duele menos que la idea de no tener a nadie.
2: Se llama autofobia, miedo patológico a la soledad. No es capricho. El cerebro de quien lo padece activa las mismas zonas que el dolor físico cuando imagina estar solo.
1: No es falta de autoestima. Es un sistema de alarma mal calibrado que grita: si te quedas sola, no podrás sobrevivir y vas a morir. Y frente a esa alarma, la dignidad se silencia.
2: La buena noticia: ese miedo se puede desactivar con exposiciones graduales a la soledad real, no a la soledad imaginada. El cerebro aprende que estar solo no es la muerte.
1: El primer paso es nombrarlo. No es que no se pueda vivir sin él o ella, es que mi cerebro cree que no puedo, y eso se entrena.
2: Recuerda, en el lado secreto del amor, no hay personas que no puedan amarse sanamente. Hay trastornos que se interponen entre ellos. Sin embargo, la buena noticia es que la mayoría de los síntomas, cuando se hacen conscientes, pueden curarse.
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7: Son las 5 de la mañana, 34 minutos.
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0: Son las 5 de la mañana, 44 minutos.
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0: 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Demos una vuelta por nuestro planeta y en los siguientes minutos disfrutamos de la mejor música del mundo. Una selección de temas que rescatamos de varias partes del globo terráqueo. Iniciamos.

0: Son las 6 de la mañana, 16 minutos.
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10: Son las 6 de la mañana, 33 minutos.
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1: Son las 6 de la mañana, 46 minutos.
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18: Son las 7 de la mañana, 2 minutos.
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0: Son las 7 de la mañana, 17 minutos.
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3: Son las 7 de la mañana, 33 minutos.
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1: Son las 7 de la mañana, 47 minutos.
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10: Son las 8 de la mañana, 6 minutos.
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0: Son las 8 de la mañana, 17 minutos.
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0: Sábados, en punto de las 23 horas tiempo del Centro de México. 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
4: Son las 8 de la mañana, 33 minutos.
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0: Son las 8 de la mañana, 46 minutos.
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0: Son las 9 de la mañana, 16 minutos.
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2: Bienvenidos a este pequeño espacio de Cultura Mía. Sin duda alguna, las actrices y los actores son una parte muy visible del sector cultural, porque los podemos encontrar en muchos rubros: el cine, el teatro, la televisión, las plataformas digitales e incluso la radio con las y los actores de doblaje. De hecho, la Secretaría de Economía nos dice que identificó a 11.200 actores. Sin embargo, estos están concentrados en ciertas zonas del país. De esos 11.200, podemos encontrar 8.300 tan solo en la Ciudad de México, lo que hace que estas ofertas de trabajo se vean muy limitadas en otras entidades de la República, y ganando en promedio mensual 5.600 pesos al mes, lo que complica, por supuesto, todo esto porque no permite tener una vida digna o bien necesitas desplazarte a otras zonas. Debemos valorar mucho más el trabajo de todos estos profesionales. Porque lo vale, hablemos cultura.
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0: Con entusiasmo y gratitud por su amable sintonía, les damos la más cordial bienvenida a una nueva emisión de Sin Límites, espacio radial que promueve la equidad, la inclusión y el respeto hacia las personas con discapacidad. Transmitimos desde la ciudad de Loja, Ecuador, y nos proyectamos al mundo gracias al compromiso social de una red internacional de prestigiosos medios fraternos. Soy Vanessa Gordón Rosales y es un verdadero placer acompañarlos en esta nueva jornada informativa. Comencemos juntos el recorrido.
1: Las personas sordas o personas con discapacidad auditiva se comunican a través de lengua de señas, lectura labial, en algunos casos por escrito. Identifica cuál es su forma de comunicarse. Para comunicarte y llamar su atención, ubícate frente a la persona con discapacidad auditiva. Así facilitas la lectura gestual y labial, o tocas su hombro dos veces suavemente. La expresión facial y corporal son la mejor forma de comunicación. Por ello, mantente siempre visible. No exageres en tus expresiones. Sé natural. Si la persona con discapacidad auditiva está acompañada por un intérprete de lengua de señas, dirígete o habla directamente con ella, no con su intérprete. Habla de forma clara, utiliza palabras sencillas y modula correctamente, evitando subir el tono de voz. Algunas personas con discapacidad auditiva son capaces de vocalizar palabras y podrán pedirte ayuda o información. O también podrán recurrir a la escritura. Entonces, usa oraciones o frases sencillas para comunicarte. Sin embargo, la lengua de señas es el medio de comunicación idóneo. Aunque la lengua de señas varía considerablemente en cada país y cultura, existe la facilidad para adaptarse y comprender la lengua de señas de otro país. Esto se debe a que se mantienen códigos comunicativos similares, que parten de la identidad que sienten con su comunidad. Es compromiso de todos y todas garantizar entornos y servicios accesibles a las personas con discapacidad. La igualdad de oportunidades les permite gozar plenamente de todos sus derechos y libertades fundamentales.
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0: Iniciamos la misión 1392 de Sin Límites, abordando aspectos relacionados con la niñez y su educación. Temas fundamentales para promover un desarrollo saludable e integral. En la actualidad, es necesario reflexionar sobre una preocupante realidad. Hemos sobreprotegido a los niños en el mundo real, mientras les hemos abierto la puerta a un universo de riesgos en Internet. Diversos estudios y especialistas han analizado los peligros a los que están expuestos niños y adolescentes en los entornos digitales y han propuesto estrategias para prevenirlos y enfrentarlos. Sobre este importante tema, les presentamos un breve análisis compartido por Nico Orellana a través de su cuenta de TikTok. Escuchemos.
3: Hemos sobreprotegido a los niños en el mundo real y los hemos desprotegido en Internet, dice Jonathan Haidt, autor del libro La Generación Ansiosa. No los dejamos ir solo a la esquina, pero les damos un teléfono con acceso ilimitado a todo. ¿Y qué pasó? Entre 2010 y 2015, los niños cambiaron. La ansiedad en adolescentes subió un 134%, la depresión un 106%. Y no pasó solo en Estados Unidos, pasó en todo el mundo al mismo tiempo. Haidt lo llama el gran recableado de la infancia. ¿Qué pasó en esos años? El smartphone se adoptó más rápido que casi cualquier tecnología en la historia. Y las empresas de tecnología descubrieron algo. Si les das dopamina rápida a un niño, se quedan. Solo necesitas deslizar, tocar y scrollear. El problema es que la dopamina es el mismo neurotransmisor que está detrás de todas las adicciones. Y cuando le das dopamina rápida a un cerebro que todavía se está formando, le cambian los circuitos. Necesita cada vez más para sentir lo mismo. Y cuando le saca el teléfono, se siente pésimo. Haidt cuenta que su hija fue descrita por su profesora de tercero básico como una bola gigante de luz. Y todavía lo es. Nunca la dejó entrar a redes sociales. Tiene 15 años. años y quiere Snapchat. Todas sus amigas lo tienen. Él no la ha dejado. Lo triste es que Hyde ha escuchado la misma historia cientos de veces. Niñas que también eran bolas de luz gigante, que entraron a Instagram en quinto, sexto, séptimo básico, dejaron de serlo. Ansiosas, comparándose, preocupadas de su piel, de su pelo, de su cuerpo. ¿Pero y tiene solución? Hyde la tiene. Propone 4 cosas simples. Nada de smartphone antes de los 14, nada de redes sociales antes de los 16, colegio sin teléfono y la más importante, no se trata solo de quitarle las pantallas, se trata de devolverles una infancia entretenida, juego libre, independencia y asumiendo responsabilidades en el mundo real.
4: Con mucho gusto comparto una segunda novedad que circula en las redes sociales. Laura, trabajadora del Granada Club de Fútbol, reivindica su derecho al trabajo y al mismo tiempo defiende el derecho de todas las personas con síndrome de Down a acceder a oportunidades laborales y desarrollarse profesionalmente. Escuchemos este mensaje difundido por Down España.
5: Hola, me llamo Laura y trabajo en el Granada Club de Fútbol. Llevo 7 años. En mi día a día hago tareas administrativas. Me gusta trabajar porque me ilusiona. Me gustan las tareas que hago. Siempre vengo con actitud positiva y me siento muy arropada. Pero hay algo que no me gusta, que me vean como una excepción. Porque no debería ser raro que las personas con síndrome de Down tengan un empleo. No soy una excepción. Soy una persona a la que le dieron una oportunidad. Quiero que muchas otras personas, como yo, puedan trabajar. El empleo no es un privilegio, es un derecho. Y entre todos, tenemos que hacerlo posible.

0: Dedicamos este, uno de los segmentos más emotivos de nuestro programa, a expresar un afectuoso saludo a nuestros oyentes y amigos que durante estos días celebran fechas significativas en sus vidas. Así cumplen años. El 7 de septiembre, nuestra dilecta amiga, la licenciada Regina González de Loaiza. El 8 de septiembre, la magíster Diana Cerón, quien nos escucha desde la provincia del Carchi. El 13 de septiembre, Ámbar Reyes Vélez. De igual forma, expresamos nuestro afectuoso saludo a todas las personas que llevan el significativo nombre de María y que el 8 de septiembre celebraron su onomástico. De manera especial, saludamos a nuestras apreciadas amigas María Calva, María Antonieta Rodríguez, Rocío María del Cisne Torres, María Guadalupe Cueva, María Pérez, María Aguilar, Regina María González, María Celinda Jaramillo, María Fernanda Cuenca, Ofelia María Arévalo y María Natacha Ruiz. Extendemos también nuestro saludo a todas nuestras amigas y oyentes que llevan este significativo nombre de la Madre de Jesús. Desde los micrófonos del programa Sin Límites, hacemos extensivo nuestro cariño y nuestros mejores deseos a todos los homenajeados de la semana. Pedimos a Dios que los bendiga abundantemente y que sus anhelos se conviertan en plenas realizaciones para dicha de ustedes y de sus seres queridos. Muchas felicidades para todos.
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2: En la emisión 1392 de Sin Límites, saludamos con especial afecto a nuestra audiencia, que nos acompaña con su sintonía desde diferentes lugares del mundo. Para todos ustedes presentamos música del reconocido cantautor argentino Leodán, con la interpretación del tema Qué cosa linda, mi amor.

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1: Andrea Bocelli, reconocido tenor italiano con discapacidad visual, ha logrado consolidarse como una de las grandes figuras de la música internacional gracias a su preparación, perseverancia, trabajo y talento. Ingresamos ahora un instante en la vida de este referente mundial de superación y éxito junto a Cibertales.
2: A los 12 años perdió lo poco que veía y ahí empezó la voz que nadie pudo apagar. Nació en 1958 en un pequeño pueblo de la Toscana con glaucoma congénito. Apenas distinguía sombras. A los 6 años tocaba el piano, después flauta, saxofón, guitarra. La música no era talento, era orientación. Entonces llegó el golpe, un partido escolar, un balón en la cabeza y hemorragia cerebral. Su visión se apagó para siempre, no volvió a ver nunca más. Pero la vida no daba tregua, así que estudió Derecho en la Universidad de Pisa leyendo en braille. Por las noches cantaba en piano bares para pagar sus estudios. No era fama, era resistencia. Grabó maquetas, esperó, insistió, hasta que su chero escuchó su voz y le llevó una grabación a Luciano Pavarotti. Pavarotti preguntó quién era aquel joven. Poco después cantaban Miserere juntos y el mundo se quedó en silencio para escucharlo. Andrea Bocelli nunca recuperó la vista, pero su voz viajó más lejos de lo que sus ojos habrían podido mirar, porque hay pérdidas que no te apagan, te afinan.
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1: En la emisión 1392 de Sin Límites, hacemos un repaso por algunas de las efemérides más importantes de esta semana. El 7 de septiembre se conmemora el Día Mundial de Concienciación sobre la Distrofia Muscular de Duchenne. El 8 de septiembre se recuerdan varias fechas importantes: el Día Nacional de la Microempresa, la festividad religiosa consagrada a la Natividad de la Virgen María y el Día Internacional de la Alfabetización, proclamado por la UNESCO en el año 1965. El 10 de septiembre se conmemora el Día Mundial para la Prevención del Suicidio. El 12 de septiembre se recuerda el Día de las Naciones Unidas para la Cooperación Sur-Sur. En esta misma fecha, México celebra el Día Nacional de la Mujer con Discapacidad. Y el 13 de septiembre se celebra el Día Internacional del Chocolate. A continuación compartimos una buena nota internacional relacionada con la Convención sobre los Derechos de las Personas con Discapacidad, instrumento internacional que este año cumple 2 décadas de vigencia desde su adopción.
2: En efecto, Vanessa Yasminia, reconocer los derechos de las personas con discapacidad es apenas el primer paso. El verdadero desafío consiste en generar acciones concretas para garantizarlos y hacerlos cumplir. Ese es el mensaje que promueven desde Naciones Unidas Ecuador, al recordar la importancia de avanzar de los compromisos y reconocimientos formales hacia una verdadera aplicación de los derechos de las personas con discapacidad.
3: Durante mucho tiempo se creyó que las personas con discapacidad necesitábamos principalmente asistencia o caridad. La pregunta era, ¿qué le pasa a esta persona? Pero en 2006, los estados adoptaron la Convención sobre los Derechos de las Personas con Discapacidad y con ella cambió una idea fundamental. Dejamos de ser vistos únicamente como personas que necesitaban asistencia y comenzamos a ser reconocidos por lo que siempre hemos sido, personas con derechos. Con derecho a estudiar, a trabajar, a decidir sobre nuestra propia vida, a participar en nuestras comunidades, a formar una familia, a votar, a acceder a la justicia, porque nuestros derechos son exactamente los mismos que los de cualquier otra persona. Pero una convención por sí sola no cambia la realidad. Los compromisos tienen que convertirse en acciones. Y esa es una responsabilidad compartida por todo el sistema de las Naciones Unidas. Esto significa que desde nuestros distintos mandatos trabajamos para promover una educación inclusiva, sistemas de salud más accesibles, empleo digno, protección social, igualdad de género, respuesta humanitaria inclusiva, movilidad humana, participación política, accesibilidad y el fortalecimiento de políticas públicas para que nadie quede atrás. Mientras hablamos de cada uno de estos temas, distintas agencias, fondos y programas trabajan junto a los gobiernos, a las organizaciones de personas con discapacidad y muchos otros aliados para hacerlas realidad. Para lograrlo, las Naciones Unidas cuentan con una hoja de ruta llamada UNDIS, la Estrategia de Inclusión de la Discapacidad. Su objetivo es que la discapacidad deje de ser un tema aislado y se convierta en una prioridad transversal en todo lo que hacemos. Porque la inclusión no ocurre cuando hablamos de discapacidad una vez al año. Ocurre cuando eliminamos barreras todos los días. Cuando escuchamos a las personas con discapacidad, cuando diseñamos políticas pensando en todas las personas y cuando entendemos que los derechos de las personas con discapacidad no son derechos especiales, son derechos humanos. El siguiente paso es construir sociedades donde la inclusión ya no sea una excepción, sino la forma natural de hacer las cosas.
2: Atentos, porque les traigo otra buena nota relacionada con los derechos de las personas con discapacidad. La Corte Constitucional del Ecuador estableció un precedente obligatorio que fortalece la protección laboral de las personas con discapacidad, de los trabajadores sustitutos y de las personas cuidadoras. Mediante la sentencia número 1937-19-P25, la Corte determinó que, antes de validar una desvinculación laboral, los jueces deben analizar si esta vulnera derechos constitucionales relacionados con la discapacidad o con las responsabilidades de cuidado. La protección laboral reforzada busca garantizar que las personas en situación de vulnerabilidad puedan acceder y permanecer de manera estable en un empleo, evitando que sean desvinculadas precisamente por su condición o por las responsabilidades de cuidado que asumen. Este criterio comprende tres grupos: las personas con discapacidad que trabajan, los trabajadores sustitutos reconocidos legalmente y las personas que tienen bajo su cuidado a una persona con discapacidad. Uno de los aspectos más relevantes de este fallo es el reconocimiento del derecho al cuidado y de la denominada economía del cuidado. La Corte señala que proteger el empleo de quien cuida a una persona con discapacidad también contribuye a garantizar los derechos y el bienestar de quien depende de esos cuidados. La sentencia no prohíbe la terminación de una relación laboral ni convierte automáticamente los contratos temporales en permanentes. Sin embargo, exige que cada proceso de desvinculación sea analizado considerando las circunstancias particulares y los derechos constitucionales involucrados. La decisión también ha generado reacciones dentro del sector productivo. La Cámara de Comercio de Quito ha solicitado que exista un equilibrio entre la protección de los derechos laborales y la generación de empleo, expresando su preocupación por las posibles repercusiones que esta sentencia podría tener en el sector privado. Con esta información, doy paso al siguiente segmento de Sin Límites en su emisión 1392.
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0: niño, ignorando su autonomía y usando un lenguaje condescendiente. ¡Ay, qué linda la campeoncita! Pero esto no es un juego. Más del 11% de las vulneraciones de derechos a personas con parálisis cerebral se deben a esta actitud. La infantilización nos excluye, nos sobreprotege, en casos extremos. Lleva a la incapacitación judicial. El 38,4% de nosotros hemos sido incapacitados legalmente. El cambio está en tu mirada. Trátanos como lo que somos, adultos. Respeta nuestra autonomía. Nuestras decisiones y nuestro derecho a equivocarnos. No somos niños eternos. Somos personas con sueños, miedos y deseos. Mírame a los ojos y verás a un adulto que merece tu respeto.
1: Las personas con parálisis cerebral toman decisiones, tienen opiniones y proyectos de vida con el mismo valor que los de cualquier otra persona y, por tanto, deben ser respetados. La autonomía, la capacidad de decidir y el derecho a ejercer plenamente la propia voluntad son elementos para garantizar una verdadera inclusión y el reconocimiento de su dignidad como ciudadanos con derechos primordiales. 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
3: Una hermosa manera de agradecer a Dios, ese ser supremo que jamás nos abandona y que nada espera a cambio, es elevar nuestra gratitud a través de la música. Escuchemos la canción titulada Gracias, en la voz del recordado cantautor mexicano Joan Sebastián.

0: así llegamos al final de esta nueva emisión de Sin Límites, cumpliendo con la grata misión de acercarles información, experiencias y reflexiones relacionadas con las discapacidades y la construcción de una sociedad inclusiva. Gracias al experimentado equipo que hace posible este esfuerzo comunicacional voluntario. Sandra Janet Carrera, encargada de la producción y elaboración de libretos. Jorge Antonio Arévalo, podcaster de Sin Límites a través de Internet, mediante iVox, X, Facebook y WhatsApp. Tatiana Paola Arévalo, responsable de la grabación y edición del programa. Soy Vanessa Gordón Rosales y ha sido un verdadero gusto acompañarlos en la conducción. Los esperamos la próxima semana para continuar derribando barreras y construyendo puentes hacia una sociedad con mayor equidad e inclusión.
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13: Son las 11 de la mañana, 4 minutos.
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1: Son las 11 de la mañana, 15 minutos.
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2: Hay una violencia que no grita, no insulta, no empuja, pero duele igual o más. Es la violencia que se disfraza de buenas acciones y preocupación.
3: Ejemplo: amor, no salgas con tus amigas, mejor hoy vemos una película juntos. Dicho con cariño, pero repetido cada semana, el resultado: te quedas sin amigas.
2: Otro: mi vida, yo te ayudo a elegir mejor la ropa porque tengo mejor gusto. Dicho con una sonrisa, pero repetido cada día, el resultado: ya no sabes qué te gusta a ti.
3: Eso es manipulación, aparentar ser buena gente. No es un monstruo, es alguien que te va encogiendo poquito a poquito con una envoltura de amor y tú ni cuenta te das.
2: La prueba: pregúntate si desde que estás con esa persona eres más grande o más pequeño, si eres más libre o más vigilado, si tienes más vida pero menos libertad.
3: El amor real no encoge, expande. Encuentras comunicación, confianza, compromiso, constancia y crecimiento.
2: Recuerda, en el lado secreto del amor, no hay parejas que no puedan amarse sanamente. Hay trastornos que se interponen entre ellos. Sin embargo, la buena noticia es que la mayoría de los síntomas, cuando se hacen conscientes, pueden curarse.
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5: Son las 11 de la mañana, 35 minutos.
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0: Son las 11 de la mañana, 45 minutos.
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0: 12 horas, 15 minutos.
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0: 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Hoy queremos que sientas lo que otros viven cada día, que escuches cómo enfrentan desafíos y los convierten en oportunidades y fuerza. Durante los próximos 120 minutos, descubrirás historias de coraje, resiliencia y superación. No es solo escuchar, es aprender, motivarte y dejarte inspirar por cada voz. Queda con vosotros su conductor, Juan Carlos Martín.
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4: Hoy abrimos nuevamente este espacio, donde las historias no buscan reconocimiento, sino generar reflexión, donde cada experiencia nos invita a cuestionar lo que creemos saber, y donde hablar de discapacidad es también hablar de autonomía, de barreras y de decisiones. Nuestro invitado de hoy es Luis Alberto Acosta, joven originario de Panamá, estudiante de tercer año de la licenciatura en música, pianista y cantante. Un artista que ha encontrado en la música no solo una vocación, sino una forma de habitar el mundo, de comunicarse y de construir su propio camino.

0: Luis Alberto Acosta es una persona con discapacidad visual. Y desde ahí, su historia nos invita a mirar más allá de lo evidente. Porque cuando hablamos de limitaciones, muchas veces pensamos en lo que falta, pero pocas veces cuestionamos lo que se impone, la sobreprotección. Ese cuidado que nace del amor, pero que sin darse cuenta, puede convertirse en una barrera más, en decisiones tomadas por otros, en caminos trazados sin preguntar, en oportunidades que no llegan, porque alguien creyó que no era posible. Luis Alberto Acosta ha tenido que enfrentarse a eso, al desafío de demostrar que la capacidad no se mide desde la mirada externa, sino desde la posibilidad real de intentar, de aprender, de equivocarse y de avanzar. En la música, ha encontrado un espacio de libertad, un lugar donde no hay límites impuestos, sino posibilidades por descubrir, donde cada nota no solo se interpreta, se siente, se vive y se convierte en afirmación. Porque crecer también implica romper con esa idea de que proteger es decidir por el otro y entender que acompañar es confiar. Hoy, en Voces de la Discapacidad, nos acercamos a la historia de Luis Alberto Acosta, a su experiencia como estudiante, como músico y como persona que ha tenido que abrirse paso entre barreras visibles e invisibles para construir su propia autonomía. ¿Preparados para escuchar una historia donde el mayor acto de apoyo es permitir avanzar? ¿Acaso confiar en la capacidad de una persona no es también una forma de inclusión? Pues si están preparados, sean todos bienvenidos. Aquí damos comienzo, Voces de la Discapacidad.
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3: Los límites y la sobreprotección. Hay una línea delgada, casi invisible, entre cuidar y limitar, entre proteger y anular, entre amar y sin querer impedir que el otro crezca. En el ámbito de la discapacidad, esta línea se vuelve aún más delicada. La sobreprotección suele nacer desde el amor más genuino, el deseo de evitar el dolor, de anticiparse al peligro, de facilitar el camino. Pero cuando ese impulso se convierte en norma, puede terminar generando el efecto contrario al que se pretende. Proteger no es decidir por la otra persona. Proteger no es sustituir su voz. Proteger no es impedir que se equivoque. Uno de los mayores riesgos de la sobreprotección es que limita la autonomía. Cuando constantemente se asume que alguien no puede, se le niega la oportunidad de intentar, de aprender, de fallar y de volver a levantarse. Y en ese proceso, no solo se frena el desarrollo de habilidades prácticas, sino también la construcción de la identidad, la confianza y la autoestima. Muchas personas con discapacidad crecen escuchando más advertencias que oportunidades. Más "ten cuidado" que "inténtalo". Más "yo lo hago por ti" que "¿quieres que te acompañe mientras lo haces?". Este cambio de enfoque, que puede parecer sutil, marca una diferencia profunda. Porque la autonomía no significa hacerlo todo en solitario. Significa tener la posibilidad de decidir, de participar, de asumir riesgos razonables como cualquier otra persona. Significa ser reconocido como sujeto activo de la propia vida. La sobreprotección también tiene un impacto social. Refuerza estereotipos, perpetúa la idea de fragilidad constante y alimenta una mirada asistencialista que, lejos de incluir, excluye. Cuando la sociedad ve a una persona con discapacidad siempre acompañada, siempre asistida, siempre limitada, difícilmente la percibirá como alguien capaz de liderar, trabajar, decidir o transformar su entorno. Es importante entender que los límites existen y son necesarios. No se trata de negarlos. Toda persona, con o sin discapacidad, tiene barreras, desafíos y contextos que condicionan su vida. El verdadero reto está en distinguir entre los límites reales y los que imponemos por miedo, desconocimiento o costumbre. Acompañar no es invadir. Ayudar no es sustituir. Estar presente no es controlar. Las familias, los entornos educativos y la sociedad en general tienen un papel fundamental en este equilibrio. Se trata de generar espacios seguros, sí, pero también de abrir puertas, de ofrecer apoyo sin anular la iniciativa, de confiar, incluso cuando el proceso implique errores. Porque equivocarse también es parte del aprendizaje. Y negarle a alguien esa posibilidad es en el fondo negarle una parte esencial de su humanidad. Hablar de sobreprotección no es señalar culpables, es invitar a la reflexión. Es revisar prácticas que muchas veces se han normalizado durante años. Es preguntarnos si lo que hacemos realmente empodera o, por el contrario, limita. Dar un paso atrás, en ocasiones, es el mayor acto de amor. Permitir que la otra persona avance, explore, decida y se equivoque, sabiendo que no está sola, pero que tampoco está atrapada. Porque la verdadera inclusión no se construye desde el control, sino desde la confianza. La autonomía no se concede, se respeta, se impulsa y se defiende.
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0: bienvenidos a Voces de la Discapacidad por RTV México, solo para tus oídos y simultáneamente por Sonando Fino, Radio Lina Web desde República Dominicana. Hoy vamos rapidito porque estamos con un invitado de forma virtual, como todos, pero claro, podríamos decir que en este momento el viaje es de forma virtual fuera de las fronteras de México.
1: Vamos con los palos y la zanahoria.
0: Y vamos, como he dicho, rápido, a ver si podemos ajustar aquí el sonido. Vamos, a ver, ahora, parece. Bueno, vamos, mientras a ver si consigo ajustar aquí el audio, pero parece que sí. Bueno, pues vamos con los palos y la zanahoria. Hoy parece que no había palos, que todo iba súper bien, pero hace un momentito, antes de entrar en emisión, estaba revisando Facebook, como es costumbre por mi parte, y órale, lo que leí, lo que decía una mamá, y con toda la razón del mundo, de que había gente que decía esto. Alberto, Luis, ¿te puedes poner un poquito en silencio, por favor?
2: No, para nada.
0: Sí. Entonces, lo que decíamos, que decía una mamá que su hijo tiene un niño con autismo, y leyó por ahí, o le dijeron, de que era todo el mundo, éramos algo autistas, ¿sí? Algo autistas, no, más bien, esos que dicen esa cosa de que todo el mundo somos un poco autistas, no es que sean autistas, es que son tontos, y perdón, porque el autismo es una forma de entender el mundo que la gente del resto de los mortales no entienden. Y como no lo entienden, pues se piensan que porque están callados, porque les molesta algo, son autistas. Pues no, autistas son personas que les molesta el ruido, no tienen comunicación social o les cuesta mucho tener una atención social. Hay muchas cosas que les, pues que no lo pueden aguantar. Es que el resto de los mortales no es como autistas, perdón. Somos tontos y es que no aguantamos ni a nosotros mismos muchas veces. Así que el palo para esta gente que dijo esa tontería. Y la zanahoria, pues les invito a que todos los viernes a las 10, 12 y cuarto y 4 de la tarde, perdón, busquen en el Facebook Buceos Creativos y ahí van a ver unas mesas que se están haciendo sobre el arte y donde también están participando personas con discapacidad, que son artistas, que son pintores, escultores y personas con discapacidad, que aunque no lo son, están hablando desde el punto de vista de la discapacidad para el tema del arte. Vamos a un mini corte y ya estamos ya con nuestro invitado hoy, Luis Alberto, desde Panamá.
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2: Y ya hemos tomado ese vuelo virtual para irnos hasta Panamá, donde estamos ya con nuestro invitado hoy, Luis Alberto Acosta. Él es persona con discapacidad visual, es músico, toca el piano y es cantante, y nos va a contar un tema muy interesante, y creo que es muy importante porque hay mucha gente que nos escucha de voces en Voces de la Discapacidad, tanto personas con discapacidad como sin discapacidad y profesionales, y aunque no pueden escucharlo en vivo y en directo, luego van a tener podcast. Y es un tema que yo creo que las personas con discapacidad, indistintamente de la que vivamos, lo tenemos que enfrentar y hablar con nuestros familiares y educarlos, porque si a veces tenemos problemas con la sociedad desde fuera, muchas veces sin quererlo, eso lo viene provocado desde casa por esa sobreprotección que nos acaba limitando al final de nuestros días. Y como me ha dicho el invitado, ¿no?, antes de entrar en la antena, porque él lo vivió, nos lo va a contar. ¿Qué va a ser de mí cuando falten mis papás? Exactamente, ¿qué va a ser de nosotros? ¿O qué van a ser de gente que ya hemos pasado por todo esto y nos faltan los papás, ¿verdad? Muy buenas noches, Luis Alberto.
3: Buenas noches, amigo, y buenas noches a toda tu audiencia. Y bueno, primero que todo quiero agradecer por haberme dado este espacio y contar un poco de mi experiencia en este tema de lo que fue el límite y la sobreprotección que sufrí en casa y con mis familiares.
2: Antes de que entremos en materia, porque es un tema muy muy interesante, ya te dije antes de entrar que el reportaje que hice sobre el tema tuvo mucho auge en Voces de la Discapacidad en el Facebook. Pero claro, una cosa es el tema, el reportaje, y otra que tú nos vas a contar pues tu experiencia, no, lo que tú viviste. Pero antes que nos cuentes, cuéntanos sobre ti, si eres ciego de nacimiento, eres adquirido, y cómo fue tu vida antes de entrar en profundidad.
3: Bueno, yo soy ciego de nacimiento. A mí se me diagnosticó a los 3 meses. Cuando mis padres no lograban hacerme ningún estímulo visual, ya sea gestos, mirando a la luz, nada de eso estimulaba mis ojos. Así que fueron con el oftalmólogo y determinó que yo padecía tenía discapacidad visual.
2: ¿Pero supieron por qué tenías esa pérdida visual? ¿Algún tema de retinas, de biótico, algún tema al nacer?
3: Bueno, se determinó que podría ser debido a la varicela que le dio a mi mamá antes del parto.
2: Y te acaba afectándote aquí, ¿no?, en la gestación.
3: Sí.
2: Tu mamá. ¿Cómo fueron tus años cuando ya empezaste? Ya tenías 10 o 11 años.
3: Bueno, mis años fueron meramente gratos, la verdad, pero fueron un poco, digamos que, limitados por la sobreprotección.
2: Ahí lo vamos citando ya en el tema. ¿Cómo era la actitud de tus papás contigo?
3: Bueno, básicamente no me dejaban hacer muchas cosas. Querían estar todo el tiempo conmigo. En clases me esperaban a puertas del salón y todo el tiempo estaban vigilándome. También me limitaban mucho en lo que es escoger la ropa, ciertos artefactos de juegos y demás. También otra cosa, también otra cosa que quería comentar. Otra cosa que quería comentar era que también se me limitaba mucho en decidir. En este caso sería como a dónde ir. O sea, si yo iba a tal lugar, ellos siempre tenían que ir conmigo, siempre tenía que ir acompañado.
2: O sea, que ya sí con tus amigos de la escuela y tenía que ir contigo.
3: Ajá, así, de tal manera y muy descrito, así fue.
2: ¿Y tú qué sentías en ese momento? Claro, ya todavía eras pequeño, eras un niño, pero ¿tú qué sentías?
3: Bueno, me sentía bastante limitado, debido a que, pues, sentía que no tenía la libertad que veía en otros niños, y también, especialmente en niños que tenían mi discapacidad, y yo notaba que tenían bastante independencia.
2: Eso que te iba a preguntar, ¿convivías tanto con niños con como sin discapacidad?
3: Bueno, la gran mayoría que conviví eran sin discapacidad, pero en algunos momentos también convivía con niños con mi discapacidad y otras discapacidades.
2: Claro, y ahí cuando tú te dirías, ¿no? Te decías, esos niños que tienen lo mismo que yo, que no ven, que su papá los deja libres, ¿no? Que sean independientes. Y me imagino que te preguntabas, ¿y por qué a mí no me lo dejan, no?
3: Sí, era una pregunta que me hacía frecuentemente.
2: ¿Y cómo
3: bueno, era una pregunta, era una pregunta que me hacía frecuentemente y siempre me decía que porque yo no tenía esa libertad, que tenían los demás niños, especialmente los de mi discapacidad.
2: Sí, porque claro, nosotros veían bien, pues, solo pendientes como cualquier niño, que no cruzasen la calle a lo loco, que no sé qué, pero dentro de vuestra escuela, donde estuviesen los juegos, tenían plena libertad, ¿no? Y los niños ciegos, como tú, igual, ¿no?
3: Así mismo era, amigo. Ellos tenían esa libertad que tenían los demás y no tenían esa vigilancia constante.
2: O sea que tú cuando entrabas a una fiesta, por ponerte un caso, mientras que los niños estaban ellos solos, aunque viviendo con tu misma condición de vida, ¿tus papás estaban dentro contigo?
3: Sí, en varias ocasiones, sí, así mismo era. Y siempre estaban pendientes, por ejemplo, al momento de compartir alimentos, distribuir la, por ejemplo, partir la carne, servir el agua y cosas que yo notaba que niños con mi discapacidad lo hacían por su cuenta.
2: Sí, sí.
3: Y eso me hacía sentir bastante frustrado, limitado y hubo un momento que yo creía que eso estaba bien para mí, debido a que pues siempre yo creía que siempre sería así, o sea, siempre estarían ahí.
2: O sea, que pensabas que al final te estabas acostumbrando, que pensabas que era normal.
3: Sí, la verdad sí, yo pensaba que eso era normal para mí. O sea,
2: ¿y cuándo empezaste? Dime.
3: Era normal en el sentido de que, pues, yo pensaba que, pues, no podía realizar lo que los demás niños estaban haciendo.
2: Sí, sí. ¿Y cuándo te diste cuenta? Bueno, cuando empezaste a pensar, ¿y por qué? ¿Por qué no tengo que hablar con mis papás y les hago entender que sí, que no veo, pero que puedo hacer todo lo que yo me proponga?
3: Bueno, eso fue como a la edad de ya 16 años, que pues, ya sabes, a esa edad uno quiere tener más libertad, más independencia, y quiere hacer lo que, literalmente, lo que uno quiere. Entonces, yo notaba que pues todavía seguía limitado a mis 16 años. Entonces, empecé a hablar con los maestros de la institución y ellos empezaron a explicarme que yo podía tener una autonomía bastante regular y también podría recibir una orientación para lograr este cometido. Al principio fue bastante difícil para mi familia porque, bueno, tienen el miedo de que algo me pasaba. La sobreprotección siempre viene a eso. No es porque ellos no quieren o en este caso no ven las causas negativas que pueden causar en la persona, sino en el bienestar de uno y en el temor de que uno le vaya a pasar algo, algún accidente o algo así.
2: Sí, sí. ¿Y cómo, qué hiciste esto? ¿Acudiste a profesionales para que te apoyasen, para que hablaran con ellos?
3: En este caso, sí. Fui con profesionales de la institución que hablaron con mi mamá, que era la que estaba conmigo la mayoría del tiempo. Y bueno, ella también tomó varios seminarios para aceptar mi autonomía y mis límites, ¿no? Y también mis capacidades.
2: Sí, sí. Ella la que empezó, pero claro, lo que pasaba entonces a tu mamá y a tu papá es que no aceptaban, ¿no?, que tú fueras ciego.
3: Bueno, sí lo aceptaban, pero desde el principio lo aceptaban, pero el temor de ellos, y creo que aún todavía tienen ese temor de lo que me pudiera pasar si yo estuviera solo.
2: Si salías tú solo a la calle, ¿no?
3: Sí.
2: Ah. O un día que ellos tuvieran que salirse y tú te quedabas en casa, no sé, para calentarte la comida o cualquier cosa, ¿no?
3: Uh-huh. Sí, más era su temor en eso que en el que me pudiera perder o algo así, ¿no? Era el temor en los accidentes que podía ocurrirme a debido de mi discapacidad visual.
2: Pero claro, tienen que entender que eso le puede pasar hasta uno que ve bien.
3: Así mismo fue. Y bueno, gracias a Dios, pues, el proceso fue lento. Pero ellos pusieron de su parte y bueno, gracias a Dios, pues, en la actualidad ya tengo una autonomía bastante suficiente. A pesar de que te comento y quiero recargar, ellos siempre me llevaban a todos los cursos, a las terapias, a las clases de orientación y movilidad, pero no me daban esa libertad para practicar lo aprendido.
2: O sea, que si tú querías ir, por ejemplo, a música, te decían sí, pero iban contigo.
3: Así mismo es, siempre iban conmigo. Ya sea cualquier evento social, por así, ¿no? Incluso también iban a mis, ¿cómo te digo? A mis reuniones de clases. Siempre estaban esperándome afuera.
2: Ajá. Vale. Vamos, que para ti, pues era muy feo, ¿no?
3: Sí, pues ya. Sí, fue bastante algo así.
2: Y cuando empezaron a darse cuenta, bueno, tu mamá dices que tomó esos seminarios y sin problemas. ¿Tu papá?
3: Bueno, con él fue, digamos que más aceptable, ya que él a veces tendía a darme un poquito de libertad, no tanta. Digamos que era una libertad con vigilancia. Así que él sí, con él sí fue más accesible obtener esa, digamos que, o retirar, mejor dicho, esa sobreprotección.
2: Uh-huh. O sea, que él sí te daba, te soltaba un poquito más la cuerda, ¿no?
3: Uh-huh, sí, un poquito más. Uh-huh. Pero la sobreprotección en sí era un poco más en mi mamá era más arraigada a esa sobreprotección.
2: O sea que tu mamá no te quitaba las manos, bueno, los ojos encima, ¿no?
3: Así mismo.
2: ¿Y cuándo empieza tu mamá a cambiar?
3: Bueno, empezó después de los seminarios. El proceso fue poco a poco, debido a que, pues, le costaba, ¿no? Pero convivir con, y esto es importante, convivir con mamás y familiares de personas con discapacidad, le ayudó a entender que era muy importante mi autonomía y mi independencia para el futuro. Ya que, pues, en una discusión que tuvimos sobre esto de la independencia, yo le dije que iba a ser de mí cuando ellos ya no estuvieran. Porque,
2: le comentaste esto a ella, ¿no?
3: Sí, y como te comenté antes del programa, yo me preguntaba qué va a ser de mí cuando ellos no estén. Y bueno, eso fue lo que yo le dije. Y debido a esa discusión fue que ella aceptó a ir al seminario y al curso de capacitación.
2: ¿Y cómo aceptó ella cuando dijiste, oye mamá, piensa qué va a ser de mí cuando tú y mi papá ya no estéis?
3: Bueno, ella veía que mis hermanos estaban creciendo y ya iban tomando su rumbo, ¿no? Iban haciendo sus vidas y pues iban tomando sus caminos distintos. Y bueno, ahí fue donde ella fue dándose cuenta que pues tenía que prepararme para un futuro en que ya ellos no estarían.
2: Es lo que decíamos antes de entrar en emisión, ¿no? Que ¿qué va a ser de ti cuando tus papás no estuvieran y tus hermanos pues van a tener su vida? Y por mucho que te quieran, pues decir, sí, es mi hermano, pero tenemos nuestras parejas, nos tenemos nuestros hijos y tenemos nuestra propia vida, ¿no?
3: Así mismo es. Y otra cosa que quería recalcar es que esa pregunta no nos la tenemos que hacer nosotros los hijos con discapacidad visual. Creo que esa pregunta de qué sería de nosotros la tenían que hacer los padres de personas que tienen una discapacidad. O sea, ¿qué será de él cuando yo no esté? ¿O qué será de ella en este caso? Porque creo que haciéndose esta pregunta, pues apoyaría un poco más a la autonomía de esta persona.
2: Dice sobre todo con los papás que ya han conseguido pasar todo eso, ¿no?
3: Sí. Y también lo digo también por los padres que están pasando esta situación de el temor de que a sus hijos les vaya a pasar algo debido a su discapacidad.
2: Pero ¿tú no piensas que es bueno también que los papás que ya la han superado o que siempre han tenido a sus hijos, pues nos han visto como personas y no por sus discapacidades, que también apoyen a esos papás que están pasando por lo que pasaron tus papás?
3: Sí, la verdad yo creo que sería un maravilloso apoyo, ya que ellos contando sus experiencias y ofreciendo su ayuda moral y de apoyo, se ayudaría a superar esta barrera de la limitación entre la persona con discapacidad y su autonomía.
2: ¿Y cómo están ahora tus papás contigo?
3: Disculpa.
2: ¿Cómo están tus papás ahora contigo? ¿Ya te dejan más suelto? ¿Ya no te siguen? ¿Ya te dejan que vayas solo a la universidad? ¿Si quieres salir con tus amigos?
3: Bueno, gracias a Dios ya. Ellos todavía sí se preocupan por mí y ya yo entendí que eso ya es algo normal en los papás. Pero gracias a Dios ya tengo una autonomía suficiente, como mencioné. Ya puedo salir con mis amigos, ya convivo solo en la universidad, ya realizo mis pendientes yo solo. Ellos entienden que cuando yo necesito ayuda, pues yo la solicito. Y ya no están como hace años atrás, que siempre estaban pendientes de todo.
2: Ajá. Exactamente. Claro que eso es bueno, ¿no? Que cuando tú necesites ayuda digas, mamá, papá, necesito que me apoyéis, pero porque tú lo estás pidiendo, no porque ellos te lo estén haciendo, ¿no?
3: Así mismo es. Por ejemplo, mi ropa yo la tengo ordenada por colores y por vestidos, para así saber qué es lo que me estoy poniendo, ¿no? Y no ir mal vestido, como decimos acá en Panamá. Entonces, a veces siempre se me olvida algo, algún color o algo que esté ordenado. En ese caso sí le pido ayuda visual a ellos, que me digan de qué color es este pantalón, esta playera, este suéter. Pero ya su ayuda es mínima y es pedida, que era algo que a ellos les costaba comprender y entender.
2: Pero ahora ya todo dentro de lo normal, ¿no?
3: Sí, ya gracias a Dios, todo dentro de lo normal. Hay muchas cosas que aprendí de esto, es que como persona sobreprotegida te vas acostumbrando a que te hagan todo. Te cuento que yo esperaba a alguien de mi casa para comer o para por ejemplo, ¿qué te digo? Prepararme un sándwich y entre esas cosas, ¿no? Ya con el tiempo de vivir así me hice muy independiente o dependiente a ellos. O sea que me acostumbré mucho a que ellos me hicieran las cosas prácticamente.
2: ¿Ah? O sea que dependías todo, te hiciste tan dependiente que hasta hacer un sándwich te costaba.
3: Sí. Y la verdad, cuando aprendí a hacerlo, les parecerá tonto, pero me emocioné mucho porque era algo tan fácil que simplemente yo podía prepararlo, pero me emocionó en el sentido de que lo hice por mi cuenta. O sea, fue tanto la gratitud de mi parte al poder realizar algo tan simple sin ayuda de nadie.
2: ¿Y qué sentiste?
3: Bueno, pues, espera un momento.
4: ¿Me están llamando?
3: Bueno, ¿qué sentí en el momento? Emoción, nostalgia también un poco de que pues debí aprender eso antes. Sí, eso fue lo que sentí. Y fueron bastantes cosas que me emocionaron cuando las realicé.
2: Sí, sí. Cuéntanos, antes que sigamos hablando todo esto, ¿cómo llegaste también al mundo de la música?
3: Dime. Bueno, el mundo de la música siempre estaba conmigo. Yo escucho música desde muy niño. Y bueno, te comento que ¿me escuchas?
2: Sí, te escucho.
3: Bueno, ese mundo llegó a mí desde muy niño, pero llegó como aprendizaje a mis 16 años, cuando yo tenía que decir que tenía que estudiar. Te comento que yo iba a estudiar ciencias o algo relacionado, pero en el colegio donde iba a tomar el curso, esto no me permitió debido a que los problemas en Braille eran muy extensos y me pidieron esa barrera. Entonces la persona, mi profesora de orientación y movilidad, me recomendó una escuela de arte y me invitó a estudiar ahí. Me dijo que fuera de prueba y bueno, me terminó gustando, la verdad. Y ahí fue, me quedé y me gradué del bachiller.
2: ¿Tú qué estudiaste? ¿En escuelas con niños regulares o con escuelas especiales?
3: Bueno, la mayoría de mis cursos de colegio fueron con niños normales. Simplemente en clases de orientación y movilidad, que eran con personas con mi discapacidad.
2: ¿Y eso que ibas a algún centro especial?
3: Bueno, sí. En ese entonces, acá, cuando era niño, había un... Bueno, hay una institución que se llama el IPE, ahí donde mi mamá me llevaba a mis terapias y a las clases de orientación.
2: ¿Y qué tal?
3: Bueno, pues eran muy buenas, la verdad. Aprendí mucho. Aprendí a leer braille y más tarde pude aprender sobre la tecnología.
2: Algo que hoy nos ayuda un montón, ¿verdad?
3: Sí, bastante. Ayuda bastante a las personas ciegas con la independencia. Al momento de trabajar también.
2: ¿Y qué instrumento aprendiste a tocar desde el principio?
3: Bueno, primero aprendí a tocar la flauta dulce y después aprendí a tocar el piano. Y después tomé 2 años de canto.
2: Sí, sí. Y te quedaste con el piano, ¿no?
3: Ajá. Bueno, digamos que me quedé con la música en general porque pues ahora estoy estudiando para la educación en música y me estoy preparando para maestro o profesor.
2: Sí, sí. Pero ¿cuál es el instrumento que más te gusta?
3: El piano.
2: Imagino que sigues haciendo cursos para perfeccionar y mejorando, ¿no?
3: Sí. Aún sigo preparándome y pues en ciertas ocasiones me frustro un poco en el sentido de que pues a veces cuesta ejecutar ciertas piezas, pero con práctica y disciplina pues uno puede lograr todo lo otro.
2: ¿Y qué tipo de piano te gusta tocar? ¿El clásico o ya modernos?
3: Bueno, a mí me gusta de todo un poco, pero me voy más por el moderno.
2: Ya le puedes hacer mezclas, ¿no?
3: Sí.
2: ¿Y qué tal te va la universidad?
3: Bueno, gracias a Dios, muy bien. Aprendiendo cada día cosas diferentes, cosas nuevas. Cuesta un poco porque, pues, donde estudio no hay la accesibilidad. Adecuada, pero gracias a Dios pues he sabido adaptarme con las pocas herramientas que tengo y sigo aprendiendo, como mencioné, un poco más.
2: Sí, sí. ¿Y cómo es el apoyo de los maestros y de tus compañeros?
3: Bueno, en apoyo de los maestros pues hay profesores que me escriben los problemas en el tablero, es decir, yo les voy dictando lo que va en el pentagrama según el proceso que plantea el profesor. Entonces yo le voy explicando y él va escribiendo y pues se va debatiendo si lo que yo estoy diciendo estoy bien entre los compañeros. Y eso me hace sentir más incluido a la clase, porque pues esto es importante para nosotros, ya que no nos están dejando...
2: ¿Al margen?
3: Al margen, sí.
2: ¿Y tus compañeros?
3: Bueno, ellos me apoyan también en ayudarme a practicar. Por ejemplo, en canto, me leen las partituras y me apoyan en una... Y me apoyan también en la orientación de la universidad, debido a su estructura es bastante similar al tacto. ¿Ah? Y a veces me suelo desorientar.
2: Sí, sí. ¿Y los pentagramas cómo los tienes? ¿En braille?
3: Bueno, esa es la poca accesibilidad que tengo, ya que no tengo quien me enseñe musicografía en braille y me cuesta un poco, pero en ciertas ocasiones me los formaron en alto relieve para entenderlos un poco más.
2: O sea que lo más fácil hubiera sido la musicografía en braille, como bien dices, pero al no tener material, te lo hacen en relieve.
3: Así mismo es. Y también ayuda un poco lo digital. Ahí sí me desenvuelvo un poco más y tengo más autonomía por esa parte.
2: ¿Cómo es en lo digital que puedas leer el pentagrama?
3: Bueno, existe una herramienta como el NVDA, que es un lector de pantalla, que en conjunto con un programa que se llama MusicScore, me permite escribir y leer pentagramas musicales, o partituras en este caso.
2: Y te vale maravilla entonces.
3: Sí, siempre y cuando tenga mi computadora conmigo y bueno, alguien que me instruya bien en lo que vamos a hacer.
2: Sí, pero te encanta, ¿no? Me imagino que la música.
3: Sí, muchísimo.
2: ¿Y tus papás qué dicen de eso?
3: Bueno, al principio no les gustaba la idea de que yo estudiara música, pero como en todas las ocasiones siempre estaban para apoyarme en ese caso.
2: ¿Sí te apoyaban?
3: Sí.
2: Bueno, y el masico te sigue apoyando, ¿no?
3: Sí, eso es lo que iba yo a resaltar, que gracias a Dios, pues, hoy en día me siguen apoyando.
2: Y en casa, me imagino, tendrás tu teclado, ¿no?
3: Sí, tengo tres octavas. Para los que no entienden música, pues es un piano bastante grande, como de un metro o un poco menos. No sé exactitud cuánto mide.
2: Y que de los ya modernos, que puedes meterle bases y todo.
3: Sí, de esos. Aunque te cuento que aprendí con un piano de cola.
2: ¿Y qué tal te fue?
3: Gracias a Dios, muy bien, porque aprendí.
2: ¿Cambia mucho de un piano de cola a uno de ya de los nuevos con electrónicos y todo?
3: Sí. Cambia mucho en el sentido de que, pues, esto, los modernos son funcionan con electricidad y tienen más sonidos de los distintos instrumentos. Y un piano de cuerda, pues, funciona sin esta, funciona con pequeños martillos que se alzan y caen sobre el piano, produciendo cada nota, y esto ya varía de su fabricante.
2: Y ya perdona la ignorancia, ¿los pianos de cola llevan pedales también?
3: Sí, es algo esencial para los matices en las piezas de piano. Por ejemplo, vamos a hablar sobre el periodo romántico, como Chopin, Mozart, que en sus piezas, pues, si la han escuchado, pues tiene muchos matices, como bajar el volumen de sus tocadas, por decirlo así. Lo digo de esta manera para que comprendan a qué me estoy refiriendo. Y el pedal ayuda bastante en bajar la intensidad del sonido.
2: ¿Y eso lo hacen con los pedales?
3: Sí, y entre otras funciones también se puede intensificar el sonido, es decir, largar su duración.
2: ¿Con los pedales?
3: Cosa que los pianos eléctricos no tienen.
2: Lo piano es que es todo con el teclado, ¿no? Me imagino.
3: Así mismo es.
2: ¿Y cuál te resulta más fácil a ti? ¿O ya estás acostumbrado con los dos?
3: Bueno, me gusta más el teclado, pero me he acostumbrado al piano moderno o eléctrico.
2: Aunque si te pones delante de un orejona, seguro que te lo disfrutas, ¿no?
3: Sí. Me permite disfrutar más de la partitura que esté tocando.
2: ¿Y qué tipo de música te gusta?
3: Bueno, yo escucho jazz, salsa, baladas y instrumentales en piano. Me gusta muchísimo.
2: ¿Y cuál es la que más tocas tú?
3: Bueno, acá en Panamá lo que se toca más es la música popular. Toco un poco de eso y toco un poco el jazz.
2: ¿Y es complicado tocar el jazz con piano?
3: Sí, bastante, debido a su complejidad y movimiento en las manos.
2: ¿Que tiene que ser muy rápido el movimiento o más lento?
3: Bueno, tienen diferentes velocidades. Lo que complica son cuando tocas en las teclas. Bueno, para que me entiendan un poco más, el piano tiene teclas blancas y teclas negras. Las teclas...
2: Ahí no importa si es eléctrico o el clásico, ¿no?
3: Así mismo es, pero... Esto depende del compositor de la canción que estemos tocando. Si él, por ejemplo, pone una partitura que incluya teclas negras, teclas blancas, se hace un poco complicado el momento de cambiar los movimientos de los dedos, porque había que subir el dedo, hay que subir el dedo y bajarlo rápidamente para no perder el ritmo ni la intención de la canción.
2: Wow. ¿Y tus papás qué dicen? Ahora que ven cómo tocas y todo lo que haces.
3: Bueno, gracias a Dios. A veces, bueno, sí, se emocionan un poco, la verdad.
2: ¿Se emocionan?
3: Sí. Y bueno, también se sienten feliz por haberme apoyado y haber cambiado su manera de ser para conmigo.
2: Qué bueno. ¿Te parece que vayamos a un corte y luego estamos un poquito más para que nos cuentes y animemos a la gente que, y sobre todo los papás, ¿no? Que no sobreprotejan para no hacer límites?
3: Así mismo es.
2: De acuerdo. Pues bueno, vamos a un corte aquí en Voces de la Discapacidad por RTV México, solo por tus hilos y simultáneamente por Sonando Fino, Radio Lina Web desde República Dominicana. Vamos a un corte y regresamos en unos minutos.
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3: Y ya estamos de vuelta aquí en Voces de la Discapacidad por RTV México, solo para tus oídos y simultáneamente por Sonando Fino, Radio Líder en la Web desde República Dominicana. Y si te acabas de conectar, pues te avisamos, te contamos que estamos en Panamá con Luis Alberto Acosta. Él es persona con discapacidad visual, es músico, cantante y un amante del piano, y nos está contando de las limitaciones y la sobreprotección, pero claro, una cosa lleva a la otra, y gracias a la música, que eso vamos a preguntar ahora, pues el puro, como diríamos, escapar un poco de esa situación, que por suerte ya ha cambiado, pero evadirse de eso todo que estaba viviendo cuando era más pequeño. Buenas noches, Luis Alberto.
4: Buenas noches, audiencia. Bueno, sobre lo que comentaste, sí, la música fue como un escape y también como un refugio a lo que a mi situación sobre la sobreprotección. Ya que esta me hacía sentir bastante limitado.
3: O sea que sí te ayudó muchísimo, ¿no?
4: Sí me liberaba bastante, en el sentido de que, pues, al escucharla y al cantar, pues, me ayudaba con el estrés, con la ansiedad y también con el encierro, digamos que moral, de mi familia.
3: Y bueno, sí, te ayudaba con tu papá, ¿no? Y como evadirte un poquito de eso que estabas viviendo, ¿no?
4: Así mismo fue.
3: ¿Y ahora que ya han pasado los años?
4: Bueno, ahora que pasan los años, pues, créeme que ya, pues, la música ya no es solamente un refugio ni el escape de algo. Ahora la música, pues, viene siendo como una manera de expresarme, de comunicarme con la gente, de decir, pues, este soy yo, soy una persona, pues, alegre, extrovertida, y, pues, accesible a, pues, a platicar y a socializar con todo el mundo, por decirlo de alguna forma.
3: Y como que te ayudó a socializar. ¿Antes cómo eras?
4: Bueno, debido a mi sobreprotección, pues yo era bastante callado. En el colegio era el niño que siempre se sentaba, pues, a la parte de atrás o al frente del profesor, pero sin omitir ni una sola palabra, al menos que se le preguntara o se le llamara. ¿Ah? Y pues también me costaba mucho socializar con chicos de mi edad. En ese entonces, pues, me costaba más en la parte de los juegos. Hubo ocasiones que me daba miedo jugar con personas con mi discapacidad.
3: Pues mira que le pudiera pasar.
4: Sí, y creo que el miedo era creo que era un miedo, ¿cómo te podría decir? Un miedo plantado, debido a que, pues, mi familia, pues, me había acostumbrado que, pues, como persona con discapacidad, pues, me podía ocurrir cualquier accidente, me podía caer.
3: Y pensabas que a los niños les podía pasar igual, ¿no?
4: Así mismo es.
3: Y ahora, ¿qué sientes con la música? Yo creo que ya es parte de tu vida, ¿no? Si no tocas, no, Como que te sientes raro, me imagino, ¿no?
4: Bueno, te comento que tienes completamente razón. Básicamente mi vida ahora pues gira a la música, a mis estudios. Te comento que la gran mayoría del tiempo estoy escuchando música. Y pues y la otra parte del tiempo, si no estoy en la universidad, pues estoy tocando el piano o haciendo algo relacionado con la música.
3: ¿Y también compones?
4: No, todavía no he practicado componer. Lo que hago es algo diferente a la música. En mis tiempos libres es escribir. Me gusta mucho escribir poemas y entre otras cosas. Incluso ya he escrito una novela, pero no he publicado.
3: Pero ya vas a hacer lo que te gusta. ¿Y no te gustaría aprender composición?
4: Bueno, es algo que tengo pensado tomar más adelante, cuando ya tenga mi título como profesor o maestro.
3: Dentro de lo que es la carrera como músico, ¿no te enseñan la composición? ¿Qué te enseñan más? ¿El tema de tocar las partituras?
4: Partituras, parte de la composición armónica. También nos enseñan pues cómo distribuir los distintos instrumentos en cualquier música para que pues la persona pueda apreciar lo que estamos nosotros creando. Y también en los distintos niveles nos enseñan también esto, contrapunto y forma, que esta clase es para enseñarnos a componer, pero no de una manera escrita, con letras y esas cosas, sino simplemente hacer, bueno, la pista, para que todo el mundo me entienda, la pista de alguna canción o letra venidera.
3: ¿Ah? O sea que tienes que tener la idea de en tu cabeza y plasmarla en la pista.
4: Así mismo.
3: ¿Y qué tal te va?
4: Bueno, gracias a Dios, pues me está yendo bien, con ciertas complicaciones debido a la complejidad de esta materia, pero gracias a Dios ya la estoy atendiendo y pues aprendiendo un poco más.
3: Pero poco a poco, ¿no?
4: Así mismo.
3: Pero encantado de lo que haces. Y bueno, volviendo a tus papás, ¿qué tal ellos?
4: Gracias a Dios, pues, bueno, mis papás trabajan, ambos, pues, gracias a Dios yo siento que, pues, llevan una vida más liberal y sin preocupación.
3: Ah, como que ya están dejando vía libre, ¿no?
4: Así mismo es.
3: ¿Y cuando van contigo a los conciertos, qué tal?
4: Bueno, pues, gracias a Dios, pues, siempre están ahí para apoyarme en esa parte. También para calmar mis nervios, a pesar de que, pues, lo he hecho varias veces, a uno siempre le dan nervios. Y, pues, ellos están ahí para decirme que tú puedes, cálmate, que, pues, esto ya lo he hecho antes y demás.
3: Ah, pero sí te pasan los nervios.
4: Sí, es algo que no se me quita el momento de tocar.
3: Sí, bueno, yo escucho luego a artistas profesionales porque viven de toda la música, ¿no? Y dicen que se siguen poniendo nerviosos.
4: Sí, sí. Creo que eso es algo que uno no se quita debido a la presión que da el público, en que uno quiere dar todo de sí mismo para que, pues, sea del agrado de todos.
3: ¿Y con quién llega a tocar?
4: Disculpa.
3: ¿Con quién has tocado ahí en Panamá, en tu municipio?
4: Bueno, todavía no se me ha dado la oportunidad con alguien famoso, pero sí con, pues, digamos que compañeros del colegio, algunos profesores y algunos eventos por sí solo.
3: ¿Te han invitado los profesores?
4: Sí, gracias a Dios me dan esa oportunidad para obtener más experiencia.
3: O sea que los profesores de la universidad, buena gente contigo.
4: Bueno, podría decirse que sí, y con todos que pues ellos le brinden la oportunidad.
3: ¿Cuántos años te quedan de carrera?
4: Bueno, aproximadamente me quedan 2 años de carrera.
3: ¿Y como en el resto de carreras hay especializaciones?
4: Bueno, actualmente donde yo estoy estudiando, no. Simplemente se me va a dar el título como maestro o profesor. Pero me da la opción de irme a estudiar a la capital la licenciatura en piano o en canto.
3: Ah, ahí te enfocaría más en el piano y en el canto, ¿no?
4: Así mismo. Ahí obtendría la especialidad en lo que yo escoja.
3: ¿Y ya lo tienes decidido o todavía no?
4: No, todavía no me he podido decidir en qué es lo que voy a continuar, ya que ambas cosas me gustan.
3: ¿Pero a tu papá ya les has dicho, papá, tengo más o menos esta idea?
4: Bueno, sí, ya les he hablado un poco sobre el tema. Y bueno, ellos me dicen que pues esa decisión la tengo que tomar yo, ya que pues es lo que te voy a dedicar.
3: O sea que ahí sí te deja libertad, ¿no? Te deja suelto, ¿no? Dices, es tu decisión y bienvenido, ¿no?
4: Así mismo es. Es una libertad que no me daban cuando era joven o niño, en este caso.
3: Ya lo has visto que sí, ¿no? Y yo creo que ellos se están dando cuenta que puedes hacer muchas cosas, ¿no?
4: Así mismo es. De hecho, ya, ¿cómo te digo? Ya hace mucho que me quedo solo en casa. Ellos ya se han dado cuenta que pues puedo organizar las cosas y puedo hacer las cosas que ellos creían que yo no podría hacer.
3: Aparte de tu papá, ¿con quién vives?
4: Bueno, con mi hermana y bueno, mis demás hermanos, pues ya viven ellos por su parte.
3: ¿Tu hermana, que es más joven que tú?
4: Así mismo es.
3: ¿Y ella cómo es contigo?
4: Bueno, gracias a Dios, pues no hay ese cambio de que pues yo soy una persona con discapacidad y tiene que tratarme como tal. No, gracias a Dios el trato de ella conmigo es normal. Nos llevamos bien, gracias a Dios. Me hace sentir pues útil. Me incluyen cosas de la casa como ayudar en lavar los trastes, en la cocina y demás.
3: ¿Y ella está estudiando?
4: Pronto se gradúa de maestra preescolar, como se dice acá, para atender niños pequeños.
3: O sea, ¿y también se te hago una especialización o algo?
4: Bueno, creo que esa ya es su especialización ya.
3: Sí, sí. Pero contigo normal, sí te da libertad, no te ata, ¿no?
4: No, gracias a Dios, no.
3: Dirá, papá, si se choca, pues ya se quitará del golpe, ¿no?
4: Sí, gracias a Dios ellos entendieron que pues los accidentes siempre iban a existir, los accidentes siempre iban a existir. Y pues su trabajo era orientarme para tratar de, pues, evitar la mayoría de los accidentes.
3: ¿Dónde te rehabilitaste tú?
4: Disculpa.
3: ¿Dónde te hiciste tú la rehabilitación?
4: Bueno, ahorita estoy aquí sentado sobre mi cama.
3: No, quiero decir, cuando tú eras pequeño, ¿a qué centro ibas a rehabilitarte?
4: Bueno, como mencioné, iba a la institución de aquí de mi provincia, el IPE, que fue donde aprendí braille y aprendí a utilizar el bastón y orientación y movilidad.
3: ¿Y tu papá es que sentía en condición entonces?
4: Bueno, cuando yo estudié lo que mencioné anteriormente, ellos me llevaban a las clases y todo, pero aún en ese entonces tenía la sobreprotección.
3: ¿Y ellos no se dan cuenta lo que podías hacer cuando ya ibas con tu bastón solo por el centro?
4: Yo supongo que no, porque pues era un área seguro y ellos estaban ahí observando. Supongo que no se daban cuenta de eso.
3: Como que todavía no eran conscientes, ¿no?
4: No eran conscientes de lo que estaban haciendo.
3: Sí, sí. Y ahora que has visto que ya te dejan más libertad, que te dejan que tú te muevas solo, ¿qué sientes?
4: Bueno, te confieso que al principio me daba miedo andar solo, movilizarme solo, porque pues aún sentía que algo me podía pasar, o sea, me podía estrellar con una puerta o algo similar. Pero poco a poco, pues, junto a las terapias que tomé con mis padres, pues, especialmente con mi mamá, pues, me ayudaron a entender que el bastón es una herramienta de apoyo para, pues, yo poder localizar obstáculos, y poco a poco, pues, se me fue yendo ese miedo. Porque a pesar de que yo había tomado clases de orientación y movilidad, nunca había utilizado lo aprendido debido a la sobreprotección.
3: O sea que a ti a lo primero también te daba miedo.
4: Ajá, así me muero.
3: ¿Y cuando ya viste que podías?
4: Pues cuando vi que podía, pues me fui aventurando más y más, hasta que ya, pues, digamos que el miedo ya ha desaparecido por completo.
3: Ya dabas a la universidad con tus amigos como si nada, ¿no?
4: Así mismo es.
3: Imagino que ya, tu papá también se dio cuenta, ¿no?, del mal que te estaban haciendo, ¿no?, y todo lo que haces ahora.
4: Bueno, sí, la verdad, ellos, pues, se expresaron con la psicóloga, que era en ese tiempo que nos ayudaba. Pues les pensaron que, pues, ellos estaban, pues, que habían comprendido el mal que me estaban haciendo, que, pues, no se habían dado cuenta que, pues, al sobreprotegerme, me estaban causando daño porque me estaban privando de mi libertad como joven o adolescente. Y, pues, me estaban limitando también a compartir con mis amigos y, sobre todo, en poder llevar una vida futura, independientemente de los demás.
3: Sí, sí. Y para ti, claro, abrirte, hacer todo lo que haces fue, ¡guau!, algo inmenso, ¿no?
4: Sí, la verdad, fue como cuando te abren una puerta y te dicen, voy a explorar, voy a conocer, y es como conocer cosas nuevas, ¿no? Es como decir, No puede ser que yo he llegado aquí. No puede ser que yo, pues, esté haciendo esto, haciendo lo otro, sin ayuda de nadie. O sea, es algo maravilloso que se siente.
3: Sí, sí. Como cuando decías lo del sándwich, ¿no? Que cuando lo hiciste tú solo te hiciste, sentiste emocionado, ¿no?
4: Así mismo es. La verdad, pues sí, me emocionó un montón, la verdad. Es que no podía creer que una cosa tan simple, yo creía que no lo podía hacer. Y eso fue lo que me emocionó.
3: Y cuando saliste por primera vez a la calle, ¿hiciste tú un recorrido solito y regresaste a casa? ¿Qué sentiste?
4: Bueno, sentí una mezcla de satisfacción y alegría a la vez, porque pues fue algo único, ¿no? En el sentido de que, pues fue algo logrado por mi cuenta. O sea, recorrer esas mismas calles o caminos por mí solo fue algo pues totalmente emocionante. Fue como una aventura diferente para mí.
3: Sí, me imagino que sentiste y dijiste, sí pude, ¿no?
4: Así mismo.
3: Así
4: mismo fue.
3: ¿Y tu papá te iba siguiendo o no?
4: Bueno, en ese momento ellos no estaban en casa, solo estaban mis hermanos, y pues ellos me dijeron que me aventurara, ¿no? Que ellos iban a estar pendientes. Y bueno,
3: si te perdías que llamas es que te iban a buscar, ¿no?
4: Sí, así mismo.
3: ¿Ah? ¿Y qué tal? ¿Y cuando se contaste a tu papá no pusieron el grito en el cielo?
4: Bueno, pues se sorprendieron un poco, la verdad, y se alarmaron un poco, pero pues al mismo tiempo pues se alegraron, ¿no? Al mismo tiempo se alegraron en el sentido de que pues el trabajo en conjunto de las terapias y los seminarios de diferentes estrategias para ser más independientes estaba dando sus frutos y todo gracias a ellos que aceptaron ya no sobreprotegerme.
3: Sí, sí. Y claro, y ellos dices que trabajan, ¿no?
4: Sí. Ya trabajan con menos presión sin la preocupación de que con quién yo voy a estar o quién va a estar ahí para asistirme o para hacerme de comer o para apoyarme en todo momento.
3: O desplazarte a la universidad, ¿no?
4: Así mismo es.
3: Ya ellos están tranquilos porque saben que tú puedes.
4: Así mismo es. Y bueno, te comento que pues en ciertas ocasiones del día marcan para preguntar dónde estoy o cómo estoy. Creo que esa parte de la preocupación de mi bienestar no se le ha quitado, pero es algo con que puedo lidiar y pues me permite llevar una vida, digamos, a mi gusto.
3: ¿Qué horario de universidad tienes?
4: Bueno, por lo general siempre tengo clases en la mañana. Y pues en las tardes siempre estoy libre.
3: ¿En casa?
4: Sí.
3: ¿Cómo es la accesibilidad ahí en tu municipio?
4: Bueno, la accesibilidad podría decirse que es bastante escasa, debido a que no hay, por ejemplo, semáforos sonoros, no hay puertas en braille o etiquetas en braille, y básicamente donde yo vivo todo está adaptado para personas que ven. Y pues a mí como persona con discapacidad pues me ha tocado pues digamos que mentalmente adaptarme a cómo es mi municipio, cómo es mi lugar donde vivo, para saber dónde queda cada cosa.
3: ¿Y no hay rampa ni nada?
4: Bueno, hay rampas, pero son muy escasas. Y pues, la mayoría de las cosas que me ayudan a orientarme como el punto de referencia viene siendo como las los escalones, digamos que en cada parte de la calle pues hay uno o dos escalones que ya me están indicando pues a dónde estoy. Y también el piso de las calles y ciertos factores de que se puede percibir, por ejemplo con el tacto o el olfato, que me dicen a dónde es, por ejemplo, un restaurante, y pues así me he podido yo adaptar a donde yo vivo.
3: ¿Y la universidad qué tan accesible es como construcción, como edificio?
4: Bueno, como te comenté anteriormente, la estructura pues es bastante similar al tacto, pero pues ciertos desniveles que hay en el piso y también en el y también las rampas pues me permite pues saber en qué parte de la universidad estoy, aunque te confieso que a veces sí me desoriento. Pero bueno, gracias a Dios siempre hay personas buenas que me ayudan a orientar.
3: O tus compañeros que te ven y dicen, vente con nosotros, ¿no?
4: Así mismo es. Te comento que, por ejemplo, el lunes pues fui al baño, pero me perdí en los pasillos de, creo que eran de derechos. Y bueno, gracias a Dios una compañera que venía también del baño me vio y pues me brindó la ayuda. Pero sí, me sentí bastante perdido en ese momento. Bueno. No sabía dónde estaba.
3: Sí, sí. Y gracias a la compañera pudiste salir a encontrar, ¿no?
4: Ajá, sí. Aunque a veces pues pido ayuda a las personas que se encuentran a mi alrededor para que me ayuden a orientarme.
3: Sí, sí. A la gente que está allí le pides de favor y si te echan la mano, ¿no?
4: Asimismo, por ejemplo, que me digan a dónde estoy o algo así. Gracias a Dios, a mí me gusta que me digan, pues, por ejemplo, ¿estás en la sección de enfermería o de derecho? Ya con eso, pues, ya me ayudan a orientarme un montón porque me voy sobre mis pasos y vuelvo nuevamente a encontrar el camino que debo seguir.
3: Qué bueno, porque si no... ¿Qué ibas a hacer dando vueltas por la universidad? ¿Te ibas a marear?
4: Sí, ese mismo.
3: Pues vamos a ir terminando, Luis Alberto, pero antes de que te vayas, ¿qué te gustaría decir a los papás que nos estén escuchando y que vivan o estén en esa misma situación que estuvieron tus papás hace unos años?
4: Bueno, a estos papás y mamás y familiares con personas con discapacidad visual o otra discapacidad, pues, yo les invito a que pues los dejen de sobreproteger, les dejen de hacer las cosas. Yo les invito a que pues primero que todo busquen ayuda profesional, ya sea psicólogo o terapeuta, para que les ayude pues si no han aceptado la discapacidad de su familiar. Y segundo, pues, que dejen de sobreprotegerlo, porque al pensar que practicando la sobreprotección uno lo va a mantener a salvo, en gran parte sí, pero a futuro, pues, están siendo un obstáculo más para ese joven, niño o niña, vivir su propia vida, vivir su gusto. Y lo estamos encadenando a depender siempre de alguien. Por eso yo los dejo con esta reflexión de pregúntense, papás y toda persona que me escuche, hacer de ese chico o chica con discapacidad el día que ya yo no esté?
3: Y también dirías que tiene que practicar con sus hijos, con sus hijas, y ver qué es lo que necesitan y lo que no, y lo que ellos pueden hacer sin que le bloqueen, ¿no?
4: Efectivamente, también pues pregúntenle qué es lo que quiere, cómo se siente, e incítenlo a aprender cosas que pues a esta persona le guste, ya sea la música, el arte o diferentes cosas que ustedes noten que a esa persona le agrade. No lo limiten. Sean parte del apoyo, no del obstáculo.
3: Pues muchísimas gracias, Luis Alberto. Ha sido un gusto enorme que estés aquí y que nos hayas contado de tu experiencia de vida y cómo has roto con todo eso y ahora eres una persona independiente.
4: No, pues gracias a ti por brindarme el espacio y poder contar un poco de mi vida como persona con discapacidad, especialmente con padres sobreprotectores, y pues espero que pues mi historia pues sirva para inspirar a muchos más papás o jóvenes que están pasando por esto, para que busquen ayuda y pues obtengan su libertad moral, como me gustaba llamarla cuando era un poco más joven, y pues no estar encerrado en su propia casa como yo me sentía pues anteriormente.
3: Aunque salías a la calle.
4: Así mismo es.
3: Pues muchísimas gracias, amigo, y este aplauso virtual para ti y por todo lo que has conseguido y para desearte mucho éxito en tu carrera como maestro.
4: Muchas gracias a ti y a todos.
3: Muchas gracias, un abrazo.
4: Igualmente.
3: Buenas noches.

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15: ¿Alguna vez nos hemos detenido a pensar en esas barreras que no se ven, pero que están ahí todos los días para millones de personas? Bueno, hoy vamos a hablar de una de ellas, una que parece muy simple, los cajeros automáticos. Sí, esas máquinas que se supone que nos facilitan la vida, pero que para muchos hacen todo lo contrario, excluyen. Y toda esta reflexión que vamos a desglosar hoy viene de un lugar muy importante. Nace del proyecto Voces de la Discapacidad. ¿Qué es justamente eso? Un espacio que busca ponerle luz a esas realidades, a esos desafíos que, pues, muchas veces simplemente no vemos. Quien nos va a guiar en este recorrido es Juan Carlos Martín. Él es comunicador, pero lo más importante aquí es que su perspectiva es, bueno, es única. Porque Juan Carlos tiene una discapacidad visual total. O sea, no nos está hablando de algo que leyó en un libro. Nos habla desde su día a día. Cada palabra, cada idea, viene de una realidad que él vive en carne propia. Muy bien, ahora sí, metámonos de lleno en el tema. A ver, para la gran mayoría de nosotros, ir a un cajero es nada, algo automático, trivial. Ni lo pensamos. Pero ¿qué pasa cuando para otros esa misma acción es un verdadero obstáculo? Un muro que se encuentran una y otra vez todos los días. A ver, imaginemos por un momento no poder ver y estar frente a una pantalla táctil lisa, sin ninguna guía. Un cajero sin lector de pantalla o sin teclado en braille. Es como estar frente a una pared en blanco. Y ojo, esto va mucho más allá de un simple inconveniente. Estamos hablando de anular por completo la autonomía financiera de una persona. Es obligarla a pedir ayuda, a compartir su clave, a perder su privacidad para algo tan básico como sacar su propio dinero. Ahora, cambiemos de perspectiva. Pensemos en alguien con una discapacidad motriz. ¿Qué pasa si el cajero está tan alto que es imposible alcanzarlo desde una silla de ruedas? ¿O si los botones son tan duros que no se pueden presionar? ¿O simplemente si no hay espacio suficiente para acercarse? De repente, ese trámite simple se vuelve una misión imposible. Es un diseño que, seamos claros, le da la espalda a una parte de la población. Y hay otro punto que casi nunca se menciona: la altura. No solo afecta a quienes usan silla de ruedas, también a las personas de talla baja. Se encuentran con controles, con pantallas, que están literalmente fuera de su alcance. ¿Por qué? Porque todo está diseñado para un supuesto usuario promedio. Un promedio que, como vemos, en la vida real, deja a muchísima gente afuera. Y todavía hay más. ¿Qué hay de la discapacidad intelectual? ¿Un menú lleno de opciones complejas, de texto confuso, sin iconos claros? Puede ser abrumador, genera estrés, genera errores. Algo tan sencillo como un modo fácil con pictogramas podría cambiarlo todo. Pero la ausencia de esto, ¿qué hace? Pues le quita a la persona la posibilidad de manejar su dinero de forma autónoma y segura. Ok, después de ver todo esto, la pregunta es inevitable. ¿De verdad tiene que ser así? ¿No hay otra manera? La respuesta es un no gigante. Y para que quede clarísimo, vamos a ver un contraste, una historia de dos realidades. Miren esto, es que el contraste es brutal. Por un lado, la situación general en América Latina. La norma, tristemente, es la exclusión. Y por el otro, vemos el ejemplo europeo, como el de CaixaBank en España. Ahí, sus cajeros ya tienen guías de audio, teclados accesibles, alturas pensadas para todos. Esto demuestra algo que es clave en toda esta conversación. La inclusión no es un sueño del futuro. Es posible hoy. La tecnología ya está ahí. Lo que falta muchas veces es la decisión de usarla. Y esto nos lleva al corazón del asunto. A ver, que un cajero no sea accesible no es un accidente, no es mala suerte. Es una exclusión por diseño. Es el resultado de decisiones que se tomaron o que no se tomaron. Decisiones en cómo se diseña, en qué dicen las leyes y, claro, en la falta de conciencia de todos. Y aquí está la frase que lo resume todo. Leámosla bien. La accesibilidad no es opcional, es un derecho. Y esto hay que entenderlo a fondo. No estamos hablando de un extra, de un lujo o de un favor que se le hace a alguien. No, es un derecho fundamental. Un derecho que permite a las personas ser parte de la sociedad con dignidad. Entonces, ¿cómo salimos de esto? ¿Cuál es el camino? Pues es bastante claro, en realidad. Primero, invertir en la tecnología accesible, que, como ya vimos, existe. Segundo, hacer un análisis serio de lo que hay. Auditorías para ver dónde están los problemas. Y tercero, y quizá lo más importante de todo, escuchar. Sentarse a escuchar a las personas con discapacidad. Porque las soluciones reales nacen de entender sus necesidades reales. Y después de todo este recorrido, de ver lo técnico, lo social, llegamos a un punto más íntimo, más profundo. A una conclusión que no tiene que ver con máquinas, sino con nosotros, con nuestra forma de ver el mundo. Si algo de todo lo que hemos conversado hoy hizo clic por dentro, si algo resonó, seguramente no es por casualidad, es porque toca una fibra muy humana, esa que tiene que ver con la empatía, con lo que es justo. A lo mejor lo que queda es una idea dando vueltas, o una pregunta, o hasta una pequeña incomodidad al darnos cuenta de una realidad que quizás no conocíamos. Y eso ya es un montón, es el primer paso. Pero lo importante es que no se quede solo en eso, en una reflexión personal. La verdadera fuerza de este mensaje está en que se mueva, en que viaje. Por eso la invitación es clara: compartir este contenido, llevarlo a otras personas, a otras conversaciones, ayudar a que el proyecto Voces de la Discapacidad se haga más grande para que su voz llegue más lejos y sigamos generando conciencia juntos. Y es que el poder del primer paso es gigante. Pensemos en esta frase, porque cuando una mirada cambia, empieza algo. Todo comienza con una persona que de repente ve las cosas de otra forma. Pero aquí es donde está la verdadera esperanza. Cuando ya no es una sola mirada, sino muchas. Cuando somos muchos los que empezamos a ver las cosas de forma distinta, ahí es cuando empieza la verdadera transformación. Ahí es cuando esas barreras, las que se ven y las que no, empiezan de verdad a caer. Es un trabajo de todos y puede empezar justo ahora.
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Y llegamos al final del programa de hoy por RTV México, solo para tus oídos y simultáneamente por Sonando Fino, Radio Línea Web desde República Dominicana.

espero que el programa de hoy haya sido de vuestro agrado, y de vuestro gusto, y que, como yo, hayáis aprendido muchísimo, y a esas familias, papá, mamás que nos han escuchado, pues que hayan aprendido, y perdón, de la realidad que vivió nuestro invitado Luis Alberto Acosta con sus papás, hasta que por fin fueron a terapias, sobre todo su mamá, y entendió que Luis, a pesar de vivir con una condición de vida que era la visual, le tenía que dejar libre, caminar, ir con por su cuenta, porque es como también aprendemos. Es como si tú o tú que nos estás escuchando y tienes un hijo sin discapacidad, con 3 años, con 5 años, con 10 años, es lógico que le estés cuidando, que le estés protegiendo. Pero vas a hacer lo mismo cuando ese niño se haga adolescente y tenga 17, 18, 20 años, 21, ¿no? ¿Por qué? Porque te va a mandar comunión por México y disculpadme, nos va a mandar bien lejos. Pero lo mismo con las personas con discapacidad. Cuando son pequeños, pues sí, hay que apoyarles, hay que ayudarles, pero también dejarles que se muevan, que caminen. Si se chocan, pues van a aprender el recorrido. Así hemos aprendido mucha gente, que hoy ya tenemos unos cuantos años encima, y es como aprendimos, chocándonos, levantándonos y seguir caminando. Y tener por seguro que al día siguiente tu hijo, tu hija, no va a chocar con ese sitio porque lo tiene memorizado. Así que ya saben, libertad, eso sí, apoyar sin atar, y solo a hacerlo cuando tu hijo o tu hija te lo pida, porque lo ve necesario que les apoyéis. Pero mientras tanto, por favor, libertad, no limitar y no sobreproteger. En la próxima solo tendrán disponible en nuestras plataformas iVoox, Apple Podcasts, Amazon Music, YouTube Music, Spotify y en tu bocina inteligente. Y también quiero pedir disculpas por el ruido que teníamos, no sé si es por la cobertura, porque ahora el retorno se oye de maravilla, no se oye la saturación, pues yo creo que era tema del retorno a Panamá y vuelta para acá. Y el jueves, 100 minutos de rock, puro rock, emisión pirata. El viernes a las 3 de la mañana, 11 de la mañana, 3 de la madrugada y 11 de la mañana en España, otro programa de Voces de la Discapacidad. El sábado subimos el episodio 140 y unas horas antes o igual después ese resumen de ese mini podcast del 140 que están teniendo éxito en nuestro Facebook y que no está dando problemas con los derechos de autor. El domingo repetimos programa 269 y el martes que viene seguimos viajeros. Nos vamos hasta Argentina, donde vamos a estar con Elizabeth Soledad Meyer. Ella es una mujer con discapacidad física y parálisis cerebral, que nos va a hablar de las mujeres y la discapacidad y el derecho que tienen también a ser libres y que nadie les diga lo que tienen que hacer y cómo lo tienen que hacer. Es más de lo mismo, pero enfocar a mujeres, porque al final sabemos que hay muchas mujeres con discapacidad, perdón, que también sufren esas limitaciones simplemente por ser mujeres con discapacidad. Y no me enrollo más y me despido hasta el martes que viene, recordando que la discapacidad no la impone, la capacidad la tenemos, y que Voces de la Discapacidad es el espacio donde todas las voces cuentan.

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0: 15 horas, 15 minutos.
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6: 15 horas, 30 minutos.
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0: 15 horas, 45 minutos.
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10: 16 horas 3 minutos.
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0: 16 horas, 16 minutos.
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10: Bienvenidos a este pequeño espacio de Cultura Mía. Sin duda alguna, las actrices y los actores son una parte muy visible del sector cultural, porque los podemos encontrar en muchos rubros: el cine, el teatro, la televisión, las plataformas digitales e incluso la radio con las y los actores de doblaje. De hecho, la Secretaría de Economía nos dice que identificó a 11.200 actores. Sin embargo, estos están concentrados en ciertas zonas del país. De esos 11.200, podemos encontrar 8.300 tan solo en la Ciudad de México, lo que hace que estas ofertas de trabajo se vean muy limitadas en otras entidades de la República, y ganando en promedio mensual 5.600 pesos al mes, lo que complica, por supuesto, todo esto porque no permite tener una vida digna o bien necesitas desplazarte a otras zonas. Debemos valorar mucho más el trabajo de todos estos profesionales. Porque lo vale, hablemos cultura.
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12: 16 horas. 32 minutos.
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0: 16 horas, 47 minutos.
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0: 17 horas, 15 minutos.
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1: Llevo 5 años en esta relación. He puesto tiempo, dinero, energía, lágrimas. Si me voy, todo esto se pierde. Pensándolo bien, mejor me quedo.
2: Eso se llama falacia del costo hundido. En economía es un error, en el amor es una prisión. El cerebro prefiere seguir perdiendo antes de aceptar que lo invertido ya no vuelve.
1: Y duele, porque no solo has invertido recursos, has invertido esperanzas. Has construido una historia en tu cabeza que no quieres tirar.
2: Pero aquí está la pregunta que rompe la trampa. Si esta relación empezara hoy, ¿volverías a elegirla? Si la respuesta es no, lo que duele no es perderla. Duele aceptar que perdiste el tiempo.
1: Y ese dolor, aunque real, es menor que seguir perdiendo el resto de tu vida. Salir no es tirar lo invertido. Salir es dejar de seguir invirtiendo en la pérdida.
2: Recuerda, en el lado secreto del amor, no hay parejas que no puedan amarse sanamente. Hay trastornos que se interponen entre ellos. Sin embargo, la buena noticia es que la mayoría de los síntomas, cuando se hacen conscientes, pueden curarse.
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3: 17 horas 33 minutos.
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0: 17 horas, 46 minutos.
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